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0: Llegamos a las 6 de la mañana, 48 minutos, 6 de la mañana, 48 minutos en El Mañanero.
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0: El 611-431-462, 611-431-462, el WhatsApp está habilitado para que usted me reporte la sintonía. Recuerde ese tema del día, que no perdonas en una panadería. Tema del día, que no perdonas en una panadería. ¿Qué te encanta? ¿Qué no perdonas en una panadería? Todos tenemos debilidad cuando vamos a una panadería y algo tenemos que comer. De los tantos productos, sean dulces, salados, sean de del horno, del no horno, de freidora. Pero un producto se tiene que comer uno. ¿Cuál es tu producto favorito de panadería? Que usted entra a las panaderías y se dice, no, mira esto, qué belleza. Cuéntemelo a través del 611-431-462, 611-431-462. ¿Qué no perdonas en una panadería? ¿Qué no perdonas? 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Seis de la mañana, 50 minutos, 6 de la mañana, 50 minutos. Saludos para Claudia Castañeda. Saludos también para Gloria Rendón. Para Gloria Elena Alzate, muy buenos días. Se le acabaron las vacaciones a Glorita y ella ya vuelve a la realidad prácticamente. Don Roberto Marchán también en sintonía. Buenos días, familia. Que Dios bendiga sus vidas con mucha salud, mucho amor y mucha felicidad. Les deseo un excelente día de éxitos y que el Todopoderoso me los guarde y me los proteja siempre. Un abrazo para todos. Palabras siempre cordiales y bonitas de Don Roberto Merchán. 611-431-462. ¿Qué no perdonas en una panadería? ¿Qué te encanta en una panadería? Cuéntemelo. Oiga, Sofi, seguimos en El Mañanero. Muy buenos días, mi reina. Oiga, Sofi, hoy hablando de ese tema.
2: Sí, mi amor.
0: De ese tema, présteme mucha atención. ¿Qué no perdonas en una panadería? Cuando tú entras a la panadería, ¿usted qué producto tiene que comerse sí o sí? Mejor dicho, ¿cuál es tu producto favorito de la panadería?
2: Uy, mira, el olor manda, ¿no? Ese olorcito a pan recién salido, eso es lo mejor. Pero mira, yo si voy a una panadería colombiana, así tradicional, no perdono que no haya una buena almojábana, calientica, suave, o si es más de barrio, una buena empanada con ají que te haga sudar, ¿viste?
0: Ay, no, no,
2: y
0: no,
2: si no,
0: no
2: hay eso, una buena atención también. O sea, si me atienden de mal genio, pues se me daña todo el desayuno. A mí me tienen que consentir, ¿no?
0: Claro.
2: Porque en la panadería uno va por puro cariño y pura alegría. ¿Y tú, mi amor? ¿Cuál es tu favorito de la panadería?
0: No, pues a ver, a mí soy sincero. A mí me gusta mucho la cuca. A mí me gusta mucho tanto la cuca negra como la cuca rosada. Pero yo siempre he dicho que cuando si yo veo una cuca negra, yo pido la cuca negra con mantequillita.

0: Me encanta, me encanta. Pues así mismo, cuéntame qué más te provocan esos días que te comes tu cuca negra. Que me cuentes ahí si te gusta.
1: Claro, mi Sofi, venga, prepárese pues que volvemos en pocos minutos para que se vaya preparando con el estado del tiempo para el día de hoy en la Comunidad de Madrid. Seguimos, no paramos. Año 1994. Para mí, una de las grandes voces que se apagaron muy pronto. Y belleza, mejor dicho, guapísima.

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días, maneros bellos. Y Juan David, con su buena música, se levanta uno muy animado. Bueno, y con mayor razón hoy, porque me voy con unos amigos al bosque a buscar hongos, a recoger hongos. Es lo que hacemos en esta época, cuando ya el verano comienza a decaer, se pone más fresco, hay lluvia y crecen los hongos en el bosque, súper ricos. Bueno, de otro lado, el tema de hoy, que no perdona uno de una panadería, yo no perdono un pan rico con nueces y un pan negro, bien negro, lleno de salvado y aguafrecho, que se llama, y nueces también te puede llevar. Bueno, aquí hay muchos tipos de esos panes súper ricos, y eso es lo que más me gusta. Los bizcochos sí me gustan, pero los hago yo misma, porque aquí los bizcochos son muy caros en la panadería, súper caros. Entonces aquí uno hace mismo las cosas, pero bueno, a veces hay unos que otros pastelitos ricos. Buen día desde Gotemburgo.

7 en punto de la mañana, en el horizonte sale el astro rey. Estoy muy pendiente que salga Rosa y Gloria, las respectivas, la que le echa la abuela, que le echa el agua a las matas y la que tiende la ropa. Les voy informando, 7-2.

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4: Llegamos a las 7 de la mañana, 6 minutos, 7 de la mañana, 6 minutos. Muchos oyentes reportando la sintonía a través del 611-431-462. Tema del día, ¿qué no perdonas en una panadería? ¿Qué no puede perdonar cuando usted entra a esa panadería y siente ese olorcito de ese pan que tanto le gusta?
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4: Juancito, muy buenos días.
5: Buenos días, buenos días, buenos días. ¿Cómo vamos, Biowanda, mañaneros? Papi, lo que yo no perdono en una panadería, cuando yo voy... es un buñuelo. No, un buñuelito no se puede perdonar. Y el chicharroncito de, que tiene bocadillito por dentro, con una venita Quaker. ¡Ay, ay, ay! Eso es delicioso. Yo no perdono eso. Y hay paya, coca negra, coca rosadita, coca. ¡No! Lengua, la lengua también. ¡Ay, no! ¡Qué delicia, qué delicia! Sí. Cuando éramos jóvenes, bellos y hacíamos locuras.
4: Ay,
5: yo no aguanta. Un abrazo, mi hermano.
4: Agáchate, agáchate, Juancito, que los pillatos. Agáchate, agáchate. 7 de la mañana, 7 minutos. Muy buenos días para todos los repartidores, transportistas, para todos los camioneros, los que van repartiendo el pío pío, los que van repartiendo las verduritas, los que van saliendo hasta ahora de Mercamadrid, ya cargaditos. Que prácticamente Juancito va como la prima, repartiéndolo por todo Madrid. La única diferencia es que la prima lo reparte en Pereira y en Cartago. 611-431-462, 611-431-462, el tema del día ya en las diferentes redes sociales. Y hasta ahora llegando como siempre, con cositas interesantes. Vamos a analizar qué sucede para el día de hoy en la Comunidad de Madrid, en el mundo. Sofi, recuerde que hoy vamos a ver qué se celebra hoy a nivel mundial. Vea, Sofi, hoy le cuento que Día Internacional del Leopardo Nublado. Oiga, Día Internacional del Leopardo Nublado. Cuénteme ese...
6: Y estamos en la Semana Mundial de la Lactancia Materna, que se mueve mucho en temas de salud. Y un día como hoy, para tirar dato curioso, en 1944, Ana Frank fue descubierta y en 1984, el país Alto Volta cambió su nombre a Burkina Faso. Para que vean, todos los días pasan cositas.
4: Oiga, sí, ¿qué más seguimos? Sí, sí, sí, por acá tengo, a ver, van. Un día como hoy, pero en 1958, España ingresa en el Banco Mundial y en el Fondo Monetario Internacional. Vean, en el 58, Sofi, ¿habías nacido tú?
6: Uy, no, me faltaba muchísimo. Pero mira, ese fue un paso clave para la economía del país, para que España empezara a conectar más con todo el sistema financiero mundial. Tú sabes, así en palabras de calle fue como decir, hey, aquí estamos listos para jugar en las ligas grandes. Y mira cómo ha cambiado todo desde ahí.
4: Oiga, y nos vamos a Estados Unidos porque el piloto de automovilismo estadounidense cumple 55 años. Le hablo de Jeff Gordon.
6: Mira, pues felicidades para Jeff Gordon, una leyenda total de NASCAR, 4 veces campeón, el man que puso a vibrar a medio Estados Unidos con cada curva. Que cumpla muchos más y pues gracias por esas competencias tan brutales. ¿Con qué más seguimos?
4: Y me quedo en Estados Unidos porque el expresidente, que también es abogado, político, Barack Obama, cumple hoy 65 años, Sofi, mira, Barack Obama.
6: Oiga, paren todo. Feliz cumple al expresidente Barack Obama, 65 años, nada más y nada menos. El hombre que rompió moldes y puso a medio mundo a decir, yes, we can. Oiga, sopla la vela con estilo.
4: Eso es.
6: Hoy está de fiesta, papi.
4: Eso, papi. Sophie, has venido más cariñosa que lo habitual, ¿no?
6: Por favor. Pues claro, mi amor, pues es que el mañanero me prende con esta rumba mañanera. Yo me emociono, ¿me entiendes?
4: Híjole,
6: aquí todo madre. Es sabor, todo es cariño para nuestra gente que se levanta, ¿verdad? Que desde temprano.
4: Epa.
6: ¿Con qué más seguimos?
4: Oiga, váyase preparando porque el día viernes vamos a tener el Día Internacional de la Cerveza. El día viernes, 7 de agosto, así que prepárese.
6: Uy, pues nos alistamos desde ya. Viernes de cerveza, de pachecito, pero con juicio, ¿no? Usted brinda y disfruta, pero después para la casa seguro. Ya iremos calentando motores esta semana. Para el viernes quiero a todo el mundo listo para celebrar con buena espuma.
4: 611-431-462. A ver, vamos a saludar a Raymond. Raymond, buenos días.
7: Buenos días, buenos días. Reportando sintonía. Llegando a Pinto.
6: Eso, un abrazo gigante, mi gente linda, hasta Pinto.
7: Tema al día, cafecito con buñuelo.
4: Oiga, que eso, Raymond no perdona las panaderías, el cafecito con buñuelo, Sofi. Cafecito con buñuelo.
6: ¡Ojo! ¡Qué rico! Cafecito con buñuelo, que no me falle nunca en esa bupla. Pan calientico, café que levanta hasta un lunes bravo. Un saludo gigante, mi gente, y gracias por ese check-in. ¡Qué rico! Siga con toda la energía.
4: Oiga, todavía no ha salido ni Rosa, Sofi. Saques el chicle de la boca, hable más rápido, mi amor, porque creo que algo le pasa a usted. Venga, vaya, tome agüita.
6: Pilas,
4: y le voy contando que todavía no ha salido ni Rosa ni Amparo. No ha salido ni Rosa ni Amparo. El mono ya está saliendo por ahí. Vamos a ver si en pocos minutos ya salen las competidoras de esta mañana. Mucha gente se va a preguntar qué pasa, Sofi, pero quiero que usted le explique, ponga en contexto a muchos oyentes que no saben de qué estoy hablando. ¿Quién es Rosa? ¿Quién es Amparo? ¿Vale? Para que expliquemos a los oyentes lo que ha venido pasando estos últimos días.
6: Claro, dame un segundito. Claro, te cuento. Mucha gente se está preguntando quiénes son Rosa y Amparo. Pues estas ya son dos celebridades del mañanero. Todos los días estamos esperando a ver cuándo se reportan y todos los oyentes están a la expectativa de quién se reporta primero. Ya salió el mono, ya salió Raymond, pero seguimos esperando a Amparo y a Rosa. ¿Quién llegará primero? Cuéntenos, manden su nota de voz al 611-431-462 y díganos desde dónde nos están escuchando. Esto se está poniendo bueno y en el mañanero.
4: Pero Sofi, una cosa, ¿sabes? De qué decir que es que dime. Ellas se reportan es porque al frente de del edificio de Diversa Radio, que estoy en los estudios en el décimo piso, al frente está el edificio de ellas y Rosa es la abuelita que sale a regar las matas, ¿vale? Porque Rosa es la abuelita que riega las matas y Amparo es la señora que extiende la ropa todos los días, entonces hay coincidencias que siempre salen a las 7:20, 7:30. Ayer ganó Amparo esa carrera, entonces vamos a ver si hoy sale primero Rosa o sale Amparo, ¿no?
6: Claro, entonces seguimos a la expectativa de quién sale hoy, pero Amparo va a la delantera, ¿no?
4: Sí, Amparito va a la delantera. Lo que pasa es que recuerde que también hay un chisme metido ahí porque supuestamente Amparo le estaba tirando los perros al esposo de Rosa, que es Horacio.
6: Uy, no, eso está que arde. Me encanta el chisme.
4: Entonces vamos con música y analizamos qué opine la gente, a ver qué va a pasar, quién sale de primera. Opíneme a través del 611-431-462. Vamos preparando los lentes, Sofi. Acérquese un momentico.
6: Eso.
4: ¿Me estás viendo?
6: Eso, vamos.
4: La ventana está cerrada,
6: claro.
4: ¿No?
6: Claro.
4: Listo.
6: Sí, sí, la estoy viendo. Vamos a prepararnos. Se va a poner.
4: Siete de la mañana, 14 minutos, 7:14. ¿Saldrá Rosa o saldrá Amparo? Por acá ya me escribieron. Si Amparo no sale, es porque Horacio está enseguida. 7:14, súbale el volumen.

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1: Familia, atención, atención. Ya salió la primera. Salió la primera. Mucha atención, acaba de salir la primera a los balcones. A las 7 de la mañana, 17 minutos, salió la primera. La embocamos, ya les cuento quién fue.
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1: Llegamos a las 7 de la mañana, 25 minutos, 7 de la mañana, 25 minutos, y hay noticias de última hora, familia, noticias de última hora, muy pendientes. Aproximadamente hace 3 minutos, a las 7 y 22, salió Rosa. Sí, señor, salió la abuelita Rosa, hoy con camisón blanco. Salió Rosa, regó sus matas, todavía está haciendo vigilancia muy delicadamente porque tiene seis matas. Tiene seis matas. Así que mucha atención. Ahí está Rosita con sus matas. Amparo no ha salido. Comienzan los rumores muy altos. Porque si Rosa está regando las matas, Amparo, ¿dónde está? Y lo contaba ayer Sofi en exclusiva. Se hace llegar un rumor muy fuerte donde Horacio fue abordado en el metro de la comunidad, pero en el metro, en el ascensor de la comunidad, por Amparo. Y le estaba echando los perros. Entonces comienzan los comentarios hasta ahora de la mañana a través de las redes sociales. Comienzan a escribir por acá si salió Rosa y Amparo no salió. La pregunta es, ¿dónde está Horacio? ¿Será que Amparo se quedó dormida? Se dicen por acá, ¿saldrá Horacio a extender la ropa en la casa de Amparo? Son muchas las preguntas que comienzan a llegar hasta ahora de la mañana. Entonces, muy atentos, familia. Atención, porque salió Rosa, ya regó sus matas. Está haciendo vigilancia todavía. Están dando de pasillo a pasillo. Las pruebas están ya en el chat del Mañanero, en el grupo del Mañanero. Si usted quiere ver las pruebas, ahí está ya el video. Todo se montó. Porque acá el caso es contundente. Caso contundente. Noticia que se va a desarrollar a lo largo de la tarde y también mañana. Esperar a ver cuál es la reacción de Amparo. Sofi, porque ya salió Rosa, usted lo acaba de ver, salió Rosa con su camisón blanco. Uh-huh. Y Amparo no aparece,
2: sí,
1: y comienzan a decir que Horacio, ¿dónde está? Uh-huh. ¿Cómo ve esa situación, Sofi?
2: No, eso se está poniendo caliente. Mira, te cuento. Sí, señor, Rosa ya salió con su camisón blanco, regadera en mano, muy puntual, pero de Amparo ni sombra. Y claro, la gente ya se está preguntando dónde está Horacio, porque tú sabes que cuando Rosa sale primero, el chisme corre más rápido que el pan caliente. Entonces pilas, porque si Amparo no aparece en los próximos minutos, los oyentes se van a enloquecer. Sigan conectados y manden sus mensajes, porque este versus está que arde, parcero.
1: Sofi, péguese un poquito más péguese más a la ventana aquí de la radio, pendiente con la cámara, porque es noticia última hora. O sea, que ya con lo de ayer y lo de hoy, tenemos tema caliente como pan de oro, ¿no?
2: Claro que sí, mi amor, ya estoy con el ojo pegado a la ventana, cámara lista y libreta también, porque de esto es noticia fresca. Ayer fue el primer round, hoy puede ser la revancha. Rosa ya hizo su jugada, se adelantó, pero Amparo sigue sin aparecer y eso está levantando sospechas. Ya estoy con el ojo clínico en la escena, David, cualquier movimiento te lo canto en vivo.
1: Listo, comenzamos a hacer llave la vigilancia, vamos a analizar la situación. Comenzamos a saludar a muchos oyentes por aquí a esta hora de la mañana. 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
1: 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Y seguimos muy pendientes del edificio del frente, del piso de Rosa, del piso de Amparo. Vamos a analizar. Sofi, mírese, a ver si, mírese si por la otra ventana si está el coche de Horacio. Porque es que ahí vamos a también a tener algo muy claro. Si está o no está el coche de Horacio. 611-431-462, 611-431-462, márqueme ya mismo si se quiere ir a desayunar al bar restaurante Fénix para el día de hoy martes. 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Siguen llegando los mensajitos hasta ahora de la mañana. Alejo, muy buenos días.
3: Buenos días, Juan David. Buenos días, mañaneros. Lo que yo no puedo perdonar si voy a una panadería es un buen buñuelito. Un buñuelo de calidad. Que para mí el buñuelo de calidad es el que es crocantico por fuera, bien blandito por dentro, con su justa medida de queso, de sabor, todo. Y como gusto personal, los buñuelos que explotan, que quedan deformes, que no son totalmente redondos, sino que tienen las llamadas tetas, me fascinan, más me gustan los buñuelos deformes, esos me gustan muchísimo más.
1: Hombre, es que un buñuelo, así le decían a una prima mía, también le gustan los deformes. No hablamos de los buñuelos. Pues ya le encantaba. Rehabilitando camineles. 611-431-462, 611-431-462, a nombre del bar restaurante Fénix, calle Olvido 16 en el barrio Usera. Seguimos con la noticia. Ojo, Sofi, vio que está el carro de Horacio aparcado todavía, ahí está todavía, entonces eso quiere decir mucho, ¿no?
2: Uy, espérate que ya. Atención, atención, mi gente del mañanero. Tremendo dato que me tiras. Si el carro de Horacio sigue ahí parqueado, eso nos abre la novela completica. Rosa ya salió, Amparo nada que aparece, y ahora el carro ahí. Ay, ¿entonces qué? Mesa de comentarios abierta, mándenos sus teorías al 611-431-462, porque eso se está calentando sabroso. Y aquí en el mañanero, ya tú sabes.

¿Será que esa es la canción que le faltaba a Amparo? ¿Será que esa es la canción para Amparo? 611-431-462, 611-431-462. Este es el Mañanero.

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1: Ay, amor, qué miedo. ¿Qué hacemos?
2: Johnny, me bajas a esa vieja del carro ya.
3: ¿Por qué la voy a bajar? ¿Por qué?
2: Porque ese es mi puesto,
3: ¿cuál
2: Johnny?
3: Puesto? ¿Cuánto tiempo hace que usted perdió ese puesto? Usted no se acuerda todo lo que me hacía cuando yo me iba a trabajar. Quiere que le refresque la memoria, ¿ok?

0: Javi, mañaneros, buenos días. Pues yo que no perdono en una panería, una buena almojábana con harto quesito y un ¿cómo se llama? Y un chocolate con queso dentro, caliente, aunque estemos en verano. Bueno, un besito desde San Martín de la Vega.
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2: Puede que me haga el pendejo, pero ¿sabes?
3: Ya sé, ya sé.

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1: Y a las 7 de la mañana, 45 minutos, 7 de la mañana, 45 minutos, llegamos con el estado del tiempo hasta ahora gracias a Ícualo, el neobanco de todos los inmigrantes en España, que nos presenta cada mañana el estado del tiempo, cómo van a estar las temperaturas para este martes, oiga, para este martes 4 de agosto. Sofi, ya tenemos por ahí el reporte del tiempo que tenemos para el día de hoy en la Comunidad de Madrid.
2: Claro que sí, déjame lo mirar un segundito. Claro que sí, mi gente de Diversa Radio, gracias a Ícualo, el neobanco de todos los inmigrantes en España, les traigo parte del tiempo para este martes 4 de agosto. En Madrid, hoy la máxima estará alrededor de 34 grados y la mínima en 21. Un día bien soleado, bien calientico, así que ojo con el sol, hidrátense y usen protector si les toca estar bajo el sol. Les cuento que esta semana se viene aún más pesada con el calor, así que pilas. En unos minutos les actualizo si cambia algo, ya sabes, al minuto. Seguimos.
1: 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Máxima de 34 grados, mínima de 21. Y Sofi, pregunta, ¿vamos a tener temperaturas altas a lo largo de esta semana? ¿El fin de semana va a estar muy caluroso o vamos a manejar temperaturas agradables?
2: Dame un segundito y te cuento. Claro que sí, mira. Esta semana el calor sigue siendo el protagonista en Madrid. Mañana sube a 36, el jueves 37 y el viernes pinta como el día más duro con 38. Ya para el sábado baja un poquito a 36 con posibilidad de alguna tormenta por la tarde y el domingo sigue rondando los 36 grados. Así que si tienen planes para el fin de semana, háganlos con gorra, agua y bloqueador en mano.

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1: Y es el momento de felicitar a todos los quinceañeros hasta ahora en toda la Comunidad de Madrid, para todos los oyentes que cumplen años. Oiga, le quiero mandar un saludo muy especial al panita Johnny Guevara. Saludo muy especial para el panita Johnny Guevara. Johnny Guevara, que está en sintonía.
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1: Saludos especiales para el pana Johnny Guevara, que está de cumpleaños. Que Dios lo bendiga y lo proteja.
0: Vengo a traer la bendición.
1: Gran ser humano, gran esposo, gran papá, currante, y el hombre con la mejor energía. Papito, que Dios me lo bendiga y me lo proteja, que cumpla muchos años más de vida. Hay que festejarlo, solamente dígame dónde y llegamos. Toca que llegar con las primas, llegamos con las primas. Ese güey, Johnny, un abrazo gigante, que Dios te bendiga y te proteja. Está cumpliendo 77 ruedas, hombre. El hombre todavía sopla. Un saludo para su esposa, para las peques, para la suegra. Y que me lo consientan, que me lo traten de la mejor manera. Feliz cumpleaños para el parcero Johnny Guevara en sintonía. Por acá también quiero saludar a Jessica Betancourt, de parte de John. Saludos para Jessica Betancourt, que cumple años, de parte de John. Me dice que están en Coslada. Jessica, mi reina, que Dios me la bendiga y me la proteja, mi amor. Y que hoy sople vela y que le partan la tarta. Pobrecilla. Y terminando por acá la tanda de los cumpleaños, por acá me voy directamente al barrio de Usera. Hola, Juan David, buenos días. Quiero saludar al compañero Ricardo Monsalve, que estamos trabajando en la zona de Usera. Él es de Venezuela. Chamo, Ricardo. Feliz cumpleaños para Ricardo Monsalve. El chamo ahí, cumpliendo años. Saludos de todo el combo de trabajo ahí en Usera. Sí. Ricardo Monsalve, de Venezuela para el mundo, escuchando El Mañanero.
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1: 7:48, 7:48. 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
1: Llegamos a las 7 de la mañana, 58 minutos. 7 de la mañana, 58 minutos. 611-431-462. 611-431-462. Sigue llegando saluditos por acá. Johnny, buenos días.
2: Juanchito, ay papito, gracias, gracias Juanchito por los buenos deseos y nada, usted sabe que un integrante más de la familia, papito. Tenemos que hacer una buena comidita bien sabrosa para que vuelva y llegue y compartamos un plato bien agradable. Nos tomemos algo ahí. Ahí también hay otros peludos que lo escuchan, mi hermano, el Dani, muchos compañeritos del otro trabajo que yo tenía, que también lo escuchan y me habían comentado que para hacer algo, que para quitarlo se va a echar escapio para antes, tomándonos unas chelitas ahí en la casa o algo, desde una vamos planeando y nos reunimos así, o sea que no sé, ahorita que usted no esté tan ajetreado, que usted se mantiene más ajetreado que más ocupado que el presidente. Pero Melo, muchas gracias ahí por el mensaje, por tenerme en cuenta y nada, bendiciones.
1: Un abrazo papá, un abrazo papito, muchas gracias por las buenas palabras, por las invitaciones. Y que cumpla muchos años más de vida. Ya está hora de la mañana llegando gracias a JN Motors. 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

0: 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Seguimos recibiendo mensajitos por acá. Saludos para Ana Patricia desde Pinto, saludos para Darío, saludos también para Carlitos, saludos para el combo del Cabezón en Plaza Lítica, toda la Mancha Blanca en sintonía con Diversa. 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Usted, amigo repartidor, amigo taxista, usted, reina que va en compañía del marido ahí, hágale, ¿eh? Hágale al marido. Venga, sigamos a Juan David. Vamos a seguir a Juan David. @DavidMesaFM. Muchas gracias a todos los que me acompañan cada mañana, a todos los que llegan siempre a la sintonía.
1: Hola, mi Juan David, buenos días, familia del mañanero. Uy, Juan David, hoy la puso muy difícil, escoger algo en una panadería colombiana, pues, todo recién hecho, un buen pan de bonito, o un buñuelito así tostadito por fuera y blandito por dentro, recién hecho, pero lo que más extraño son las acemas. No sé cómo se llamarán en el resto del país, pero en Cali se llaman acemas, y una acema recién hechecita con mantequillita y un buen cafecito, ¡buah! Eso no tiene precio.
0: Pere, pere, pere, las acebas. Sofi, ¿qué son las acebas? Si estamos hablando de panadería, ¿qué son las acebas?
2: A ver, déjame revisar porque suena rarísimo. Bueno, mira, si te refieres a acemas, que a veces me pronuncian rápido y suena acebas, son un pan tradicional de trigo. Nada raro, un pan de toda la vida. Si escuchaste acebas en otro contexto o una región específica, mándame una notica de voz con la región y te lo averiguo de una.
0: Pues hombre, Yamil es del Valle del Cauca, uh-huh. Y estamos hablando sobre el tema de la panadería, entonces ya le dice que le gustan las acebas, o sea, entonces no sé si son acebas o acemas.
2: Pues, ya entiendo, entonces son las acemas, típico del Valle, es un pan tradicional, medio dulcito, riquísimo, con mantequilla o quesito, así que para mañana al aire puedes decir: oiga, Yamil nos escribe desde el Valle del Cauca y dice que su favorito son las acemas. Para el que no sabe, pan tradicional semidulce que va sabroso con un tintico. Y de ahí rematas preguntando, ¿qué más nos perdonan en la panadería?
0: Ah, vale, vale, listo, ya sabemos cuál es el pan, ya sabemos cuál es ese pan. Muchas gracias, Sofi, muchas gracias por su amabilidad. Son las 8 de la mañana, 3 minutos, 8 de la mañana, 3 minutos, seguimos, no paramos.

0: Vamos de parche con el mañanero. ¿Se apunta o le hace así? ¿Se apunta o le da miedo?
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0: seguimos.
1: Juan David Fernando Cabal, desde Frankfurt. Soy de Cali y se llaman acemas. Acemas es un pan redondo, medio abajo es plano y arriba es redondo y es quemado, es negro, moreno, pero no tiene queso. Es así semidulce también, pero es muy rico, ¿eh? Es tradicional.
2: Año 1995, de su álbum Como Siempre, del 20 de septiembre. Don Alci Acosta sonando en El Mañanero, desde Frankfurt, Alemania. Fernando en sintonía.

0: Buenos días, Juan David, hermano. Reportando sintonía, hermano. Dios lo bendiga. Un saludo, mañaneros.
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1: Buenos días, Juan David, reportando sintonía desde las tablas, después de unas buenas vacaciones. Aquí estoy, otra vez, escuchando El Mañanero con Juan David Mesa. Un saludo.
2: Hola, buenos días, Juan David. ¿Qué tal? A toda la gente linda del Parche del Mañanero, un saludo cordial. Bueno, hoy es martes, no te cases ni te embarques ni de la radio, te apartes y menos del Mañanero. Un saludo cordial para todos, pedirte un temita, por favor, del gran maestro Iván Cruz. Mozo, deme otra copa. Un saludo, Juan David, salud, salud, por ella, aunque mal paguen, nos vemos.
3: 8 de la mañana, 18 minutos, 8:18 en El Mañanero. El mono picando ya. Y usted arrancando la mañana como Dios manda. Súbale el volumen.

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1: Buenos días, Juan David. Vamos a por ese martes. Venga, bendiciones para todo el mundo.
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3: Gracias, don Antonio Matas Molina, siempre en sintonía. Oye, les cuento que Amparo no salió. No salió Amparo. Y me comentaba ahora Sofi que bajó un momento a recibir algo al portal de la radio. Que el coche de Horacio continúa ahí, ¿verdad, Sofi? Continúa ahí el coche de Horacio, entonces no sé qué decir.
4: Pues eso ya es sospechoso, ¿no? Porque si se supone que Horacio ya tendría que haberse ido a trabajar, pero mira que el carro sigue ahí, pues ya es para levantar ceja mínimo, ¿no? Vamos, ojo a visor, porque esto ya tiene olor a historia.
3: Sí, porque es que lo peor es que Amparo no sale todavía. No, y acabo de analizar que tiene las cortinas corridas. O sea, tiene todo. Siempre tiene la ventana sin cortinas, pero hoy sí tiene la ventana con cortina corrida. Entonces, No vamos a decir nada, Sofía. Vamos a esperar mañana a ver qué sucede, porque yo creo que mañana va a ser un día clave, fundamental, ya para analizar bien la situación que está sucediendo aquí a las afueras de diversa radio.
4: Porque luego nos dicen que somos nosotros los chismosos. No. Yo solamente estoy diciendo lo que vemos. Ahora, si pasa algo, yo no sé. Entonces, me parece muy buena idea seguir analizando esta situación y guardar unos cuantas horas más para ver qué se desenvuelve.
3: Hombre, chismoso no, simplemente que somos personas comunicativas. Exacto. Comunicativas, Sofi, porque es que la gente confunde el chisme con la comunicación. Un micrófono está hecho para cantar, para alegrar, para informar. Entonces, estamos conectados tú y yo, Sofi, entonces la gente debe entender. Mañana yo creo que va a ser algo importante. Esperemos a ver qué sucede mañana, Sofi, ¿no? Esperemos a ver.
4: Sí. Dale, me parece muy bien. Ahí mañana seguimos informando a todos nuestros oyentes, porque eso es lo que somos, informadores, y trayéndole aquí la mejor información para todos. Entonces, no se olviden de estar atentos.
3: 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Saludos para Yamiré, para Luz, para Fabián Castaño, para Fernando, para Manuel Vivar, para Antonio Matas Molina, que siempre está en sintonía. Don Antonio, muy buenos días. A las 8 de la mañana, 27 minutos, 8:27.
5: Con esta canción, mi abuelo perdió la herencia, pero le metió 11 a mi abuelita, papito, y dígalo.
3: ¿Y dónde está la gente que toma guarito hasta ahora? ¿Cómo? Tequila, cerveza. Desde el martes se siente el fin de semana.
5: No improvisamos, mi amor.
3: 8:26, aquí no improvisamos. 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
5: José Lindo.
3: Súbale, súbale.

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8: Hola Juan David, muy buenos días para ti, para toda nuestra audiencia del Mañanero, deseándoles que sea un día maravilloso. Estamos con muy buena energía, agradecidos con Dios como siempre por permitirnos llegar a tantos hogares y sitios de trabajo donde las personas necesitan esa voz de aliento, esa voz donde les haga sentir que hay esperanza, que hay una salida, que hay una solución y que sin importar cuán tan grande o difícil sea el problema que estén viviendo, se puede cambiar, se puede solucionar. 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Estamos en Leganés. Ustedes nos van a llamar al 641-992-181, porque hay muchas personas que les queda difícil llegar a la consulta personal, entonces se comunican vía telefónica, piden el secreto de la fe, se les envía hasta la puerta de su casa y luego trabajamos por teleconsulta. Así que ustedes ya lo saben, se comunican a la misma línea que los invito ya mismo a participar, 641-992-181. 181-641-9912-181. En el transcurso del día usted puede llamar, puede escribir. Pregunte, ¿cuál fue el día que nació, que es tan importante, que le corresponde llevar a una consulta? ¿Cómo limpia su energía? ¿Cómo descarga esas fuerzas negativas, esas cargas que viene usted trayendo encima hace tanto tiempo? Y es que hay gente que está con esos recuerdos del pasado, los rencores, no han podido sanar ese niño interior, se sienten frustrados por todo lo que han tenido que vivir, y lo peor no es esto, lo peor es que han tratado de muchas maneras de sanar, de liberar, de descargar lo malo, pero no lo han podido hacer. Muchos me han comentado en la consulta que al haber salido de su país, que al haber hecho ese gran esfuerzo, ese sacrificio, tienen esa tristeza, ese agotamiento físico, mental, y es algo que los viene cargando también, porque traen de allí, de ese pasado, cosas tormentosas que no pueden sanar, que no se pueden perdonar. Entonces, estas cargas se convierten en energía negativa, y presten atención, una carga, una energía negativa termina siendo inclusive más fuerte que una propia brujería, y esto alimenta lo malo, alimenta lo negativo. Por eso hay personas que dicen, ay, yo trabajo, a mí me llega el dinero y me va tan bien, pero no se ve. Por más que trato, llego a fin de mes y no veo en qué lo invierto, o sea, no me rinde por ninguna parte. Se va, y cuando menos piensa, en vez de tener una buena estabilidad, tengo solamente cansancio físico, deudas, agotamiento mental, y allí es donde comienzan los quebrantos de salud. Aunque parezca irónico, hay personas que están enfermas, que están muy mal, y corren donde el médico, y el médico les hace todo tipo de análisis, chequeos, y adivinen, no les encuentran absolutamente nada. A la mayoría les dicen que es estrés, que se tienen que relajar, a muchos los han enviado a cita psicológica, pero cuando revisamos resulta que no es ni una cosa ni la otra, están siendo víctimas de la carga negativa, de ese pasado tormentoso, de aquello que les está afectando desde su niñez, o inclusive de los sentimientos de culpa, aquellos que muchos llevan, que no los dejan surgir. Entonces, si ustedes se identifican con esto, se dan cuenta que no hay progreso, que no hay estabilidad, que no tienen paz espiritual, o inclusive sospechan que hay algo malo, porque esto también puede estar pasando por el vecino, por el familiar, por el conocido, por una antigua relación, en una consulta van a salir de dudas, van a saber qué es lo que está pasando con su vida, con su suerte, con su energía, y van a poder tener esa sanación espiritual, esa sanación corporal. 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Para aquellos que nos escuchan en otros lugares, saben que también se pueden comunicar, porque los vamos a estar atendiendo por teleconsulta. Le voy a dar la cordial bienvenida al señor David Monterrey para pasar con los oyentes. Buenos días, señor David.
9: Señora Mariana Aragón, para usted y para Juan David, un saludo cordial a todos los oyentes. Este es el momento de renovar, de cambiar, y para ello las historias son importantes. Me voy con esta llamada. ¿Con quién tengo el gusto?
10: Con José Herrer, y ya yo lo visité y estoy muy contento.
9: Señor José, qué alegría recibir su llamada, ya que usted nos visitó. Cuéntenos, ¿qué problemas estaba viviendo cuando llegó a nuestra casa espiritual?
10: Uy, yo viví un problema muy mal, me sentía bien, como así como aburrido, todo mal. Yo iba a trabajar con mala energía, y ahora me siento feliz, tranquilo.
9: Cuénteme de la salud, ¿qué le pasaba en la salud?
10: Uy, yo me sentía mal, qué dolor, no me daba ni levantarme de la cama. Pero ahora que me voy a trabajar y ya, tranquilo, ahora... Ya tengo ya energía para todo, pues. Y yo me recupero mucho con la oración y la fe, que todo el día oro, y ya, ahora sí, a través de la fe, ustedes me enseñaron cómo que tiene que hacerla con la oración en mi casa y prender mi cosa, mi vela, y así.
9: En pocas palabras, ¿usted qué le recomienda, señor José, a todas las personas que lo están escuchando? que viven problemas como los que usted tenía, de la salud, de la suerte, de problemas con la mala energía, con tantas cosas malas que usted estaba pasando. ¿Usted qué le recomienda a estas personas, señor José?
10: Yo le digo a mi familia que vaya, que lo visite. Usted sabe mucho, también yo lo recomiendo.
9: El Señor me lo bendiga, que esté muy bien.
10: Amén.
9: 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Este es el número para que usted se comunique después de las 8 de la mañana y hable con nosotros. ¿Quiénes le contestamos? Directamente la señora Mariana Aragón o este amigo y servidor David Monterrey. Esto va para aquel que quiere surgir y salir adelante, porque ha insistido y su suerte cada vez cerrada. Esto es para aquella persona que se siente sola y no sabe el por qué motivo hay tanta soledad en su vida. Y pueden existir muchos detalles. La maldad, por ejemplo, que usted no sabe dialogar con las personas, no sabe compartir, no sabe escuchar. Entonces encontramos la forma de ayudarle a través de su fecha de nacimiento. Cuando usted nos llama, le decimos si se le puede autorizar el secreto de la fe. ¿Dónde está la raíz de su problema? ¿Qué tiene que hacer para encontrar la verdadera calma y felicidad? Porque muchos, esta es la hora, y no saben qué es eso. No saben qué es vivir en paz, viven anclados en el pasado, viven pensando en el futuro y van de mal en peor. Así que es el momento de tomar la decisión. Nos despedimos recordándole nuestra línea telefónica 641-992-181. Somos guías espirituales que le enseñamos a cambiar su vida, a recuperar su suerte, a mejorar sus estados de ánimo, a recuperar su hogar, a estabilizar su salud, a manejar el estrés, porque muchos viven en él. 641-992-181. Juan David, continúe usted con programación.
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11: Mariana Aragón, David Monterrey, muchísimas gracias. 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
1: Y con esta me voy despidiendo, familia. 8 de la mañana, 45 minutos. Es don Giovanni Ayala, uno de sus primeros éxitos. Cuídense mucho. Se les quiere gratis. Un abrazo para los panas, un besito para las reinas. Gracias por escuchar El Mañanero. Sigan sintonía de diversa radio. Ya llega don Álvaro Hernández con todo Noticias Latinas. A las 12, el boli con Deporte y Punto. Y a la 1 de la tarde, Mayra Puerta con A la Hora de Comer. A las 3 de la tarde, Yamín Maldonado. Salserín a las 5. Y a las 7, DJ Giovanni con El Parche Colombiano. Muchas gracias por acompañarme. Que tengan un excelente martes. Que todo les vaya de maravilla. Gracias por escuchar este loco. Arroba David Mesa FM. Si nos vemos en la calle, hágale que nos saludamos. Chao, chao. Que Dios te bendiga.

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2: Qué rico familia. Muy buenos días familia. Good morning.
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3: Hola, muy buenos días a todos, muy buenos días a todas. Esto es Todo Noticias Latinas desde aquí, desde la 96.7 Diversa Radio. Gracias por estar ustedes conectados a esta hora con esta señal, especialmente pues en estos días estivales, que a veces cuesta oír la radio, concentrarse en ella, para quienes la hacemos y para quienes la escuchan. Pero no obstante, pues la sucesión de acontecimientos es tan trepidante que, pues por supuesto que necesariamente tiene que haber, en este caso, una señal que reproduzca lo que está ocurriendo, especialmente en nuestros países, teniendo en cuenta que en los tiempos y los ritmos son un poco distintos. Bueno, yo les tengo un comentario que me parece muy interesante a raíz precisamente de una decisión adoptada por el Consejo Nacional Electoral en las últimas horas, que le concede la personería jurídica a Defensores de la Patria, el partido creado, conformado por Abelardo de la Espriella y los suyos. Así que sin más, déjenme entrar a grabar aquí y el comentario del día de hoy.
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3: Bien, el Consejo Nacional Electoral, que es una suerte de tribunal que se encarga, como su nombre lo indica, de todo lo que tiene que ver con elecciones, partidos políticos, personería jurídicas, entrega de la credencial de presidente de la República, lo vimos hace poco con Abelardo de la Espriella, pues ha emitido en este caso un pronunciamiento que le concede el reconocimiento jurídico a Defensores de la Patria, el partido encabezado por el presidente electo Abelardo de la Espriella. La decisión se ha tomado en apenas menos de dos meses, cosa que pues ya para empezar nos deja un elemento de comentario importante, ¿no? El doble rasero con ese empleado por parte del Consejo Nacional Electoral para definir, en este caso, la personería jurídica de Defensores de la Patria, cuando en otros casos el Consejo Nacional Electoral, ese mismo organismo, pues demoró muchísimo. Mire, yo les tengo aquí, he sacado precisamente el tiempo que le tardó, en este caso a Oxígeno Verde, la decisión del Consejo Nacional Electoral. 20 años para tener la personería jurídica. El Nuevo Liberalismo, partido de, o por lo menos formación ideada desde el comienzo por Luis Carlos Galán Sarmiento, y a través de sentencia judicial, 18 años. Oxígeno, quien no fue el Consejo, al final no, la decisión no fue del Consejo Nacional Electoral, sino que les tocó demandar y al final fue el Consejo de Estado el que dio la orden de reconocer la personería jurídica. En el caso del Nuevo Liberalismo, también fue a través de sentencia judicial. En Marcha, por ejemplo, el partido de los reinsertados de las FARC tuvo un proceso administrativo largo, tardó varios meses. Esperanza Democrática tardó varios meses y Defensores de la Patria tarda apenas unas semanas. Ellos se basan, la decisión del Consejo de Estado, que por cierto, a mí no me cabe duda de que pues tan pronto amanezca hoy, porque esto fue una decisión del día de ayer, tan pronto amanezca hoy en América Latina, pues empezarán a conocer las denuncias ante esta decisión. Ellos tuvieron en cuenta la votación para la presidencia de la República que tuvo Abelardo de la Espriella con más de 12 millones de votos. Y está bien, evidentemente, es una votación que no se puede desconocer. Lo que pasa es que esto tiene un problemita, y es que fue para la presidencia de la República, no para el Congreso. Y según dice el artículo 108, que regula precisamente el reconocimiento de la personería jurídica de partidos y de movimientos políticos en Colombia, lo que se exige tradicionalmente, y si nos atenemos a la ley con la ley en la mano, es la participación en elecciones al Congreso de la República y de obtener al menos el 3% de los votos válidos en Senado y en Cámara. Esto no pasó con Defensores de la Patria. Pasó para la presidencia de la República, pero es que la votación de la presidencia de la República hasta ahora no había sido tenido en cuenta para conceder la personería jurídica a una formación. Ahora, más allá, digamos, de lo que esto pueda llegar a significar en cuanto a polémica, más allá de lo que pueda decir más adelante el Consejo de Estado, pues lo que sí está claro es que esto va a reconfigurar el ajedrez político en Colombia. Hoy mismo, con esta decisión, quienes más están alarmados son precisamente la gente del Centro Democrático. Son ellos, porque esto pues viene a dar un manotazo sobre la mesa del ajedrez político en Colombia y hace que pues surja una formación política nueva, en este caso Defensores de la Patria, con un discurso un poco más virulento, más tirado a la derecha, y deja en este caso en la estocada al Centro Democrático, que era el que tradicionalmente tenía esas banderas en Colombia. Vamos a escuchar la forma como José Manuel Restrepo, el vicepresidente electo de Abelardo de la Espriella, celebra esta decisión del Consejo de Estado. Pues interesante escucharlo precisamente por...
2: ¡Wow! Esta sí que es una super noticia. Consejo Nacional Electoral, mira, reconoce la personalidad jurídica de Defensores de la Patria. Somos formalmente un nuevo partido político en nuestro país. El partido político del presidente electo Abelardo de la Espriella. Y eso es una gran noticia para Colombia, para los Defensores de la Patria, para todos los que van a recuperar este país en la patria milagro y garantizar que esta patria milagro llegue no solamente a Colombia en general, sino a todos y cada uno de los territorios de nuestro país. Así que hoy más que nunca todos debemos estar firmes por la patria.
3: Bueno, y tengan en cuenta que en octubre, mire la velocidad con la que se produce esta decisión del Consejo de Estado, del Consejo Nacional Electoral, perdón, me corrijo, no del Consejo de Estado, cuidado, del Consejo Nacional Electoral, la velocidad con la que se produce y la coyuntura en la que se produce, porque no olvidemos que el 31 de octubre del año que viene, del 2027, es decir, muy pronto, pues nosotros vamos a tener elecciones al Congreso de la República, perdón, a las alcaldías y a gobernaciones, ¿no? Diputados, concejales, por ejemplo, y por supuesto que Defensores de la Patria va a participar. ¿Y de qué manera? Porque esta decisión pues le abre la puerta a esa formación política y con toda seguridad, pues seguramente se van a quedar con muchas alcaldías y con muchas gobernaciones. Vamos a ver el efecto político de Abelardo de la Espriella si alcanza, en este caso, para llegar a las regiones. Y ahí también vamos a tener quizá unos datos importantes para saber si al final la presidencia o a la presidencia se llegó echando mano de alguna trampa por ahí, o si por el contrario fueron casi 13 millones de votos genuinos por un ideario político que encabeza Abelardo de la Espriella. Vamos a ver, esto se va a desarrollar a nivel local y a nivel regional en octubre del próximo año y va a ser muy interesante ver qué va a ocurrir. Ahora, lo que sí es importante que nosotros no perdamos de perspectiva, especialmente quienes estamos en España y quienes llevamos aquí un tiempo, porque nosotros ya lo vivimos aquí. Recuerden ustedes que el reinante en el panorama político español era el bipartidismo, ¿sí? Partido Popular, Partido Socialista, Partido Popular, hasta cuando el 15M, esto irrumpió de una forma muy fuerte y empezaron a moverse y a crearse formaciones políticas, especialmente en el ala de la izquierda. Luego, muy poco tiempo después, también empezaron a generarse formaciones políticas en la derecha. Entonces, tengamos en cuenta que de dos partidos pasamos a tener, pues, dentro del ámbito nacional, ténganlo estatal, ¿no? Porque también tenemos partidos autonómicos. Pero en este caso pasamos a tener, por ejemplo, Más Madrid, pasamos a tener Podemos en el lado de la izquierda, además de Izquierda Unida, que ya estaba, y además del Partido Socialista. Y por el otro lado, por el lado de la derecha, pues pasamos a tener a Vox, por un lado, y ahora una cantidad de marcas y marquitas que tienen una interpretación incluso mucho más extrema hacia la derecha que el propio Vox. Así que la pelea es peleando. Y eso, claro, eso ha hecho que se reconfiguren las fuerzas políticas con representación en el Parlamento. En nuestro caso, que no es un sistema parlamentario, eso hay que dejarlo claro, sino un sistema presidencialista, pues esto también va a tener un impacto grande, porque los votantes son los mismos al final. Al final los votantes son los mismos. El hecho de que se aumente el número de formaciones políticas en la derecha no significa automáticamente que aumenten los votantes de derecha. Y ocurre lo mismo en la izquierda. El hecho de que se aumenten las formaciones políticas en la izquierda no significa que los votantes de izquierda se multipliquen. En Colombia pasa exactamente lo mismo. Esto es matemática pura y dura, ¿sí? Y lo pudimos ver precisamente en el resultado de las elecciones del 21 de junio. Mitad del país votó izquierda y mitad del país votó derecha. La diferencia fue un puñado de votos que no alcanzaron a ser ni siquiera el 1% de los votantes. Y eso, creer que el hecho de que si aumenten las formaciones políticas a uno u otro espectro aumenta el número de votantes, pues me parece a mí que no tiene mayor sentido. Les toca pelear por los mismos votantes. A los que surjan, a los partidos, a las nuevas marcas que surjan en la derecha, les toca pelear por los mismos votantes, y a las nuevas marcas que surjan en la izquierda, les toca pelear por los mismos votantes. Más o menos, que se pueda mover esto un poco, eso no significa que haya una multiplicación de votantes a uno u otro lado. Dicho esto, pues es llamativo, porque aquí lo que vamos a tener es una... El tablero está tan dividido y las perspectivas no solamente hacia futuro, sino en el presente próximo, son tan difusas y difíciles de interpretar que uno podría llegar a decir, ¿no? Así muy rápido, ah, pues mira, ahora le surgió una competencia al Centro Democrático, con lo cual... pues la disputa que va a haber en el Congreso de la República va a ser muy fuerte, porque tenemos un proceso electoral en ciernes, que son las elecciones regionales, y pues obviamente los partidos políticos están para eso, para arañar votos y para intentar ser la fuerza más votada y poderse quedar con una alcaldía, poderse quedar con una gobernación, poder tener la mayor representación en consejos, y en asambleas, y bueno, ya en elecciones nacionales, pues ya saben ustedes, el premio mayor, que es la presidencia de la República, o tener una representación robusta, ojalá la mayor, en Senado y en Cámara de Representantes. Pero con este surgimiento de nuevas fuerzas, pues por supuesto que esto cambia. Y lo que parecía ser simplemente una diferencia de opiniones, una desavenencia entre derechas, por ejemplo, cuando se escenificó la elección del presidente del Senado, o ahora incluso más reciente, cuando se habla del sitio de la posesión, de si va a ser en una guarnición militar o no, que eso ya absolutamente quedó descartado, pues ahí pudimos ver en vivo y en directo la confrontación de las fuerzas políticas de derecha, especialmente derecha. Y bueno, ahora ya con el tiquete de la personería jurídica de Defensores de la Patria en el bolsillo, ¿no? Pues seguramente vamos a ver una pelea aún más encarnizada por ese voto de derecha. Eso significaría que en la izquierda tengan que estar, en este caso, ¿no?, frotándose las manos porque se puede sacar algún tipo de rédito de la división en la derecha. Yo no creo. Yo en lo personal no lo pienso así, porque es que además tampoco estamos exentos de que en la propia izquierda surjan también otras marcas. Y mire, les voy a explicar por qué. La izquierda en Colombia lo está haciendo tan rematadamente mal, y me hago responsable de este comentario. Se le está dando un remate al gobierno de Gustavo Petro tan lánguido y tan desastroso, sobre todo tan de poco peso, tan de poca monta, ¿no? Estamos cayendo incluso en el ridículo, ¿no? Con esos escándalos que van y vienen, con una cantidad de muchachitas que se metieron en el Congreso, que se metieron en el gobierno, ¿por voluntad de quién? Y eso habría que establecerlo más adelante. A ver si Petro mandaba todo lo que uno pensaba que mandaba, o por el contrario, pues hubo otras voces que se impusieron frente a las del presidente, o simplemente fue un capricho presidencial el meter una cantidad de gente que al final nos ha salido rana. Y lo que nos ha dejado es un trabajo que se ha hecho en el transcurso de 4 años, que tiene mucho por rescatarle, pues ahora resulta que sumidos en unas peleas intestinas, mezquinas, egocéntricas, que la verdad es que a muchos nos tiene mirando las cosas desde la barrera, pero con una actitud muy crítica frente a lo que está pasando. Coger y hacer y trabajar con las manos durante 4 años para ir a borrarlo con el codo cuando este gobierno ya se está terminando, eso es lamentable, la verdad es que es lamentable. Así que frotarse las manos ante la división de la derecha no puede ocultar el hecho de que en la propia izquierda se están generando unas opiniones y unas matrices de opinión verdaderamente críticas. Y a eso súmele el hecho de que va a ser bien difícil que se abra, en este caso, la participación democrática en el pacto histórico. Ellos tienen, creo que en noviembre, tienen una convención nacional, y ojalá no sea lo que ha sido hasta ahora las convenciones nacionales. Unas puertas cerradas con un grupúsculo allí que decide la suerte de los demás, donde además ponen ahí a una gente a cuidar unos procesos electorales que se los roban, donde hacen trampa y donde resulta que estas personas salen premiadas y no pasa absolutamente nada. Y el loquito es uno, que se pone uno a criticarlo, pues el loquito es uno y, compañero, usted no puede convertirse entonces en una amenaza para no sé qué. No, pórtense bien, seamos legales entre nosotros mismos. Pero lastimosamente eso no se ha logrado. Y para la muestra están varios botones, no uno, varios botones. Entonces yo creo que nosotros también debemos un poquito atemperarnos, porque tenemos mucho trabajo que hacer internamente, mucho trabajo de limpieza especialmente, que hay que hacer internamente en el progresismo, con lo cual lo que está pasando en la derecha no nos puede dar a creer, pues, que es que los problemas los tienen otros. Ahora, que sí, que la derecha tiene un problema serio, tiene un problema serio. Ustedes van a escuchar, por ejemplo, a Paloma Valencia, que yo nunca creí que iba a vivir en un momento como estos, en los que Paloma llega a decir que el Centro Democrático no es un partido de derecha. Y llega incluso a decir y a reivindicar el papel del Estado frente al ideario de un Milei, por ejemplo, o de un Abelardo de la Espriella en Colombia. Y eso pues ha generado toda suerte de comentarios, no solo al interior del Centro Democrático, sino también por fuera, en un partido que está haciendo agua, que se está despellejando, que se está volviendo añicos, porque ya nadie lo puede negar, lo puede tapar, ¿no? ¿No? Hay un problema muy serio. Del barco está saltando mucha gente, y mucha gente, en este caso seguramente omnibulada por los destellos de la nueva ultraderecha de Colombia, pues están de moda, es la moda a nivel mundial. Ser de ultraderecha está de moda. Y pues hay muchos que viven en la moda. Y entonces Elian apuntaba a ese partido político y en este caso...

0: Eso, Defensores de la Patria es un sonsacadero de políticos de derecha del Centro Democrático de toda la vida, de toda la vida. Tanto que inclusive, pues, yo no sé si la política más recomendable sea, en este caso, desmarcarse del discurso de derecha, porque cuando no se es izquierda, tampoco se es de derecha, y pues el centro ya tiene, digamos, otros representantes, pues a Paloma Valencia le va a quedar muy difícil justificar una posición como esta que ustedes van a escuchar a continuación.
1: Yo creo que tenemos que entender muy, muy claramente en qué partido es que estamos. Este no es un partido de derecha. El que cree que este es el partido de Hayek y de las libertades económicas donde el Estado se queda cruzado de brazos y ve cómo se mueren de hambre los ciudadanos, está en el partido equivocado. El que cree que este es el partido donde uno dice, no, el mercado lo va a solucionar. Yo le diría, sí, lo va a ir solucionando. Pero mientras lo soluciona, vamos a ir actuando. Porque este partido tiene muy claro que una de las maneras como uno logra defender la democracia en semejante crisis es que la gente no tenga hambre, es que la gente pueda tener condiciones de vida, es que la gente sienta que su dolor es atendido. Y yo creo que eso es bien importante en todas las exposiciones que se han hecho hoy. ¿Y por qué sabemos que ese modelo funciona? A diferencia del de Milei, o el de Bukele, o el del Tigre. Porque este modelo ya se utilizó y sí funcionó. Los indicadores de Colombia fueron extraordinarios, no solamente en términos económicos, sino que fueron extraordinarios en términos de bienestar social y legitimidad democrática.
0: Bueno, pues María Fernanda Cabal ha llegado incluso a decir que Paloma Valencia está, escuchen esto, doctrinariamente confundida. Recordemos que Paloma Valencia, pues, fue una de las afectadas precisamente por esa disciplina para perros que se aplicaba en el Centro Democrático. Ella ha insistido todo el tiempo que la encuesta la ganaba ella cuando se estaba eligiendo la candidata o el candidato del Centro Democrático oficial, pero no tuvo la bendición de Álvaro Uribe. Y ustedes saben que en el Centro Democrático, por lo menos hasta ese momento, todo no se movía una hoja si no estaba, en este caso, autorizada por Álvaro Uribe Vélez. María Fernanda Cabal, escúchenla, es que es interesante. Esto es interesante para el análisis, ¿no? Escuchen lo que dice Paloma Valencia, María Fernanda Cabal dice que Paloma Valencia está doctrinariamente confundida.
2: Y veo que, y con mucho respeto por mi compañera Paloma Valencia, ella es muy juiciosa, muy juiciosa académicamente. Ella es filósofa y abogada, pero doctrinariamente confundida. Y yo resumo eso a un defecto tanto del presidente Uribe como de Paloma Valencia, y es el prejuicio que sienten, la aversión, la repugnancia sobre la palabra derecha. Ahí se afinca el nacimiento de un problema que les va a generar más disputas internas que de verdad, como lo dije al principio, coincidencias. Yo no soy nadie para recomendar nada, pero creo que esos retiros tienen que llevar a un punto donde la deliberación de sus credenciales logren una plataforma que hoy no la tiene.
0: Y es que todo esto es producto de unos retiros espirituales que tuvo el Centro Democrático, ¿no? Y María Fernanda Cabal dice que el quizá uno de los errores más grandes fue moverse al centro, que eso fue un error desde el comienzo, cuando todo hacía prever que la derecha, el discurso de derecha iba a tener un impacto grande, y que aparte de eso, meter a Juan Daniel Oviedo dentro de esa papeleta, pues que cómo se le explicaba esto, por ejemplo, a los votantes católicos, por ejemplo, o cristianos, cómo se hacía para que ellos se tragaran ese sapo, que este fue uno de esos errores.
2: No sabría por qué continúan en una posición tan errática, porque el resultado electoral, como yo lo había dicho, fue catastrófico. Cuando uno analiza por qué le fue mal, tiene que darse cuenta que todo el péndulo giraba a la derecha. No solo no lo entendieron por el prejuicio natural que llevan, sino que mover a la senadora Paloma hacia el centro y tratar de vincular nuevos electores con el activismo de Juan Daniel Oviedo fue exactamente el principal error. Usted en primera vuelta jamás desatiende sus bases, que son naturalmente las conservadoras, cristianas, católicas, veteranos, buscando un nicho nuevo que nunca va a votar por usted. Ese error tuvo un costo demasiado alto para Uribe, para el partido, para la misma candidata Paloma, pero no aprendieron del error. Y cuando yo escucho aparte de lo que fue ese retiro o ese cónclave, pues veo que siguen afincados en el mismo error de creer que la izquierda es la que atiende a los pobres. O sea, ¿en qué momento? No, yo sí creo que cuando la batalla cultural derrotó a toda una plataforma que es la que ha venido dándole bienestar a las sociedades modernas hoy. Sin libertad económica, usted no tiene posibilidad de generar un ingreso per cápita más amplio, está aprobado. Pero como la derecha se volvió tan aburrida y tan temerosa que la rotulen, se quedó a la izquierda con la narrativa y con el discurso.
0: Pero la pelea no es solo en la derecha, insisto, la izquierda se empieza también a deshacer y hay posturas para todos los gustos. Por ejemplo, las posturas filosóficas y medidas palabras de la amada Margarita Rosa de Francisco, yo lo digo por mí, yo amo a esa mujer, ¿no? Hasta los incendiarios mensajes de un opinador que últimamente ha saltado como uno a hacer tendencia. Que se llama Iván Gallo, precisamente por la forma tan fuerte, a mi modo de ver, me parece a veces como demasiado excesiva de sus posturas. Pero vamos primero por lo primero, escuchemos a Margarita Rosa también hacer esa autocrítica, insisto, de una forma más filosófica y quizá con palabras mucho más comedidas para la izquierda.
3: Necesitamos un líder político que se gobierne a sí mismo mejor. Ese gobierno de sí mismo es lo que le ha faltado a él. Y por eso no nos alcanzó. No nos alcanzó porque yo sí creo que esos 13 millones de votos son de personas que sintieron que hubo cosas que sí cuadraron y que sí se hicieron. Pero también, ahora hablando del nuevo presidente, yo también tengo que aceptar, no, hubo otra mitad. Bueno, si es verdad que hubo fraude, pues eso tendrá que seguir su curso, tienen que averiguarlo bien. Pero mientras tanto, señores, el presidente es Abelardo de la Espriella. Gústeme o no, yo digamos con sus formas tampoco estoy muy, no me gustan. Pero sí tengo amigos, tengo gente cercana que votó por él. Y eso también dice algo. Eso también nos dice. Dice algo de la falla. De la falla. Mira, dice algo, sí, de la sociedad. Hubo gente cercana a mí que ha estudiado, que no son ningunos analfabetas, y le copiaron a este hombre. Y eso también lo tengo que aceptar serenamente. Reconozco que al principio no, o sea, me dolió muchísimo. Pero yo creo que ahora ya han pasado días y hay que aceptar que eso es así. Ese fue el presidente que se eligió y hacerlo lo que mejor se pueda. Yo no quiero ponerme más a formar parte de los insultos al nuevo presidente. No sé si los merece o no, pero no me quiero meter más en ese tráfico de insultos, de agresiones que van de allá para acá. Y bueno, eso ya no es el asunto mío. Trataré, yo no sé, de ver cómo puedo colaborar como ciudadana de otros modos, pero no poner más mi carne toda en el asador por una persona. Y menos desafiar ahora un poder como el que ya se va a subir.
0: Y la diferencia entre una persona con una postura de estas, ¿no? Que me parece a mí supremamente equilibrada, dice lo mismo, solo que con otras palabras, a lo que dice, por ejemplo, el opinador Iván Gallo, ¿no? Opinador petrista que hoy se define a sí mismo como, ¿no? Como que se baja del burro, como que se baja del proceso, con lo cual ya se le podría decir expetrista. Y lo hace de esta forma tan crítica y tan dura, ¿no? Tan dura. Habrá quien le guste.
4: Gustavo, ¿cómo estás? Te habla Iván Gallo, del Tercer Canal. No sé si sepas quién soy yo, pero escribí estas palabras para ti y las voy a leer como leía siempre los discursos, porque no quiero que me saquen de contexto. El texto que te escribí con mucho cariño se llama El After Party de la Decadencia. Petro y el naufragio ético del progresismo. Acá me tienen encendido los máster diciéndome cosas. Yo entiendo el nerviosismo que esto genera, así que me voy a quitar los audífonos, por favor. Un buen día, Gustavo, te dio por sentarnos a Juliana Guerrero en pleno Consejo de Ministros. Le embutiste una gorrita verde para vendernos el cuento de que era una pelada del pueblo, la reencarnación barata de la pasionaria o de la legendaria Chiqui del M-19. Hasta tuviste el descaro de llamarla guerrillerita, para que las bases no nos tragáramos el sapo de verla mandar. Y yo, que fui hasta hoy parte de esas bases, me tuve que hacer el huevón. Tuve que mirar para otro lado, morderme la lengua sobre su hoja de vida fantasma y hacerme el ciego ante tu capricho enfermo de coronarla viceministra. Claro, decíamos que había sapos peores que tragar. Por ejemplo, Abelardo es un sapo Goliat lleno de alucinógenos que nos vamos a tener que tragar todos. Así que callé. Pero hasta aquí llego, mi hermano. El bozal se me cayó al piso. Hoy es asqueroso ver a medio país petrista mandando a Juliana a la hoguera, mientras a ti, al gran patriarca intocable, te lavan la cara. Pobrecito el presidente, ¿qué culpa iba a tener el pobrecito de caer en las garras de una bachiller a la que le lleva casi 40 años? Esos fanáticos tuyos, que creen que tus trinos trasnochados son ensayos de Voltaire, no quieren ver la mugre que flota en la superficie. Estás defendiendo a las hermanas Guerrero a capa y espada, no por un lío de faldas, que eso a nosotros nos importa un carajo, sino porque estás salpicado y hundido hasta el cuello con ellas. El flaco Batman, ¿te acuerdas del flaco Batman? Decía que la revolución era una fiesta, una parranda sabrosa. Pero ustedes volvieron a este gobierno un after party, asqueroso en el amanecedero más decadente de Bogotá. Este patrón de comportamiento nos da vergüenza ajena. Echemos lápiz, si las cuentas no mienten. Juliana Guerrero manejaba la chequera de por lo menos 10 entidades. Ministerio de Vivienda, Fondo Colombia en Paz, Ministerio de la Igualdad. Un botín que suma la astronómica cifra, escuchen bien mis queridos amigos, de 15 billones de pesos. Pero Juliana no es la única de tus jóvenes revolucionarias. Ahora nos revienta en la cara Gabriela Muñoz, una pelada de 20 años que, según dicen, tienen secuestrada a la Aerocivil. Una guarida que produce un escándalo diario, como lo denunciamos aquí mismo en el tercer canal con Paola Herrera, cuando la Secretaría General prefirió renunciar antes que firmarle contratos a dedo a tus cuotas. La Secretaría General, quise decir. ¿Y cómo nos vamos a olvidar de Vanessa Cortés? La manizalita con la que te paseabas de la mano por Panamá. Una mujer que, antes de conocer el milagro de Gustavo Petro, se ganaba 3 milloncitos al mes. Y hoy nos restiega en la cara un patrimonio de 12 mil millones de pesos. Una empresita mágica llamada Kairos y una mansión de 8 mil metros cuadrados en La Calera. La multiplicación de los panes, presidente. ¿Usted también hacía milagros como Abelardo? Todo esto sin meter el dedo en la llaga del ruido ensordecedor que hace Verónica Alcocer con la compra de los aviones Gripen y su exilio dorado en Suecia. Una olla podrida que hasta el embajador Plata tuvo que salir a destapar. Gustavo, yo te puse el pecho, te defendí y hasta te quise creer el cuento de que salías de la presidencia pelado y endeudado. Ahí está mi Facebook, están mis redes, si soy tan viejo que tengo el Facebook. Pero prefiero aceptar la dura realidad. Todo este circo se reduce a la bajeza de revivir viejas batallas en las sábanas con muchachas que podrían ser tus nietas. Usar la chequera del Estado para conquistar mujeres es propio de los reyes de opereta, de los sátrapas asquerosos como Trujillo en República Dominicana. Esa no es la talla del líder de un proyecto progresista con el que nos ilusionamos para desterrar a las élites que nos han oprimido toda la vida. Gracias por haberle dado un motivo de lucha a los 12.600.000 colombianos que votamos por un cambio en este 2026, porque el cambio se incentivara, se profundizara. Gracias por traernos hasta acá, pero yo me bajo de tu barco, Gustavo. Prefiero evitar la miseria de tu naufragio. Y antes de irte, recuerda bien lo que el rebelde Jaime Bateman le repetía hasta el cansancio a ustedes. El país está pidiendo a gritos una moral, una ética distinta. Esa moral fue la primera que mandaste al carajo.
0: Y uno puede estar de acuerdo o no con lo que dice este hombre. Puede estar de acuerdo o no con el mensaje que lleva. Puede estar de acuerdo o no con la forma, con las formas. Puede estar de acuerdo o no. Yo sí creo que aquí se está, en este caso, cerrando un capítulo de un gobierno que, insisto, tiene muchas cosas que reconocerle, muchísimas, pero se está cerrando de la peor manera. No sé si este sea, digamos, una tónica que va a ser generalizada a partir de ahora, de muchas personas que empiezan a saltar del barco como ratas cuando ven que el barco se hunde. Y bueno, pues de pronto esa sea un poco la expresión de quienes no probaron poder y al no haber probado poder, pues quedan por ahí libres, ¿no? Sin bozal, ¿no? Ellos mismos dicen que se les ha caído el bozal para decir lo que les dé la gana y de la forma como se le da la gana. Ahora, que sí hemos dejado ya al final de este gobierno una imagen fea, sí. Sí, y eso hay que reconocerlo. Que nos preocupa qué va a pasar con las banderas del progresismo enredadas en un pacto histórico que parece una caja de grillos, sí, también. Lo digo como progresista. Y lo digo como víctima precisamente también de unos compañeros de partido. Y preocupa evidentemente porque en la medida en que nosotros más distanciados estemos, pues por supuesto que hay quienes harán fiestas, ¿no? Abelardo de la Espriella puede haberse visto como un líder débil frente ya a las disputas que ha perdido al interior del Congreso, y que seguramente va a seguir perdiendo. No olvidemos que el 12 de agosto viene una puja bastante importante con la elección de Contralor y allí vamos a saber muchas cosas. Vamos a mirar cómo va a quedar configurada ese cruce de fuerzas. Pero lo cierto es que nosotros tenemos que hacer una revisión muy profunda de si llevamos realmente a los mejores o si por el contrario fue un gobierno que se rodeó de gente mediocre, que por cierto utilizó el poder simplemente para darle en la cara a los demás, y donde pues alguien escuchaba yo decir que a Gustavo Petro le gustaba rodearse de gente pequeña, le gustaba rodearse de gente mediocre para que sus atributos como líder, como intelectual, pues se vieran mucho más rodeado de personas mediocres. Bueno, yo no comparto del todo esta posición, pero sí creo que algo hay de ella, ¿no? No se llevaron a los mejores. Perdimos una oportunidad, bueno, la historia lo dirá, pero no llevamos a los mejores a posiciones donde hubiéramos podido tener un cierre de mandato mucho más decoroso que lo que estamos viendo. Y en un escenario muy complicado, porque si bien es cierto que muchas de las cosas que dice este señor Iván Gallo pueden tener sentido, de hecho lo tiene, pues yo creo que no es el momento de mostrar una división y por el contrario, tratar de mandar la señal de que estamos en ese proceso de reflexión interna, porque no olvidemos que ahora Gustavo Petro, el líder, queda en las manos y queda bajo el influjo de un gobierno como el de Estados Unidos actual, que le tiene ganas y que no va a cejar en sus empeños por que Gustavo Petro termine con la misma suerte que ha corrido Nicolás Maduro. Lo dice precisamente Bernie Moreno. Él no se raya al decir que en Estados Unidos lo quieren investigar y quieren acelerar una investigación relacionada con el presidente y con su entorno por la financiación de su campaña, entre otras cosas, y por presuntos movimientos de recursos de dinero hacia el exterior a través de familiares o personas cercanas al presidente. Este es Bernie Moreno.
5: Vamos a investigar la corrupción de cómo recibió Petro dinero de los narcotraficantes en la elección. Esa investigación ya está viva, pero vamos a ponerla en un progreso más rápido para ver exactamente qué pasó. Porque sabemos obviamente que hay bastante evidencia que Petro recibió plata de los narcotraficantes para ganar la elección. Segundo, poner él, la familia y los asociados de él en una lista que se llama OFAC para ver dónde está el dinero que ha sacado del país.
0: Bueno, pues como ustedes ven, el panorama político está bien revuelto. Nosotros aquí en este periodo estival que creíamos que íbamos a tener algún margen de vacaciones, pues va a ser bien difícil porque este tipo de cosas que están ocurriendo nos van a mantener muy pendientes de lo que pasa en Colombia, especialmente a partir del 7 de agosto, en la que Abelardo de la Espriella, pues es en este caso ya toma su juramento como nuevo presidente de la República. Amanecerá y veremos. Y aquí estaremos también, pues, con ese ojo crítico, contándoles a ustedes lo que va dejando de sí la política colombiana. No se me vayan porque les tengo comentario por partida doble.
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10: Hola Álvaro, buenos días para usted y todos sus oyentes. No sé, estoy muy preocupado por la situación del país y lo que va a hacer este hombre, es mi opinión, es nefasto. Va a acercárseles y va al estilo americano. Eso va a ser eso, lo que va a hacer esta porquería. Y él no viene a quedarse, él no viene a irse, él va a tratar de quedarse y formar una dictadura. Eso es lo que va a hacer este hombre. Y nosotros, para mí, no sé, me repito, en mi opinión, somos muy ilusos. Esto está muy complicado y Petro corre mucho peligro. Y
11: sí, está claro que se lo quieren quitar de encima como sea, porque claro, como ha dicho él, que hoy quiere seguir en la política y tal, entonces no lo quieren ahí. Si eso, para ellos es un contrincante muy fuerte, muy fuerte, y lo ven como un enemigo duro de batir para sus intereses de toda la vida y de hace 200 años, avasallar al pueblo, saquear al país.
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0: Bueno, y lo dicho, comentario por partida doble porque pues el presidente Gustavo Petro ha insistido en que hubo fraude electoral. En las últimas horas, ayer, habló sobre la oscuridad en el escrutinio y ese escrutinio que dio como ganador a Abelardo de la Espriella. Habló

0: de la oscuridad en ese y en su concepto que se han manejado los escrutinios de las elecciones del 21 de junio, una elección en la que fue declarado vencedor Abelardo de las Priella con una diferencia del 0,96% frente al senador oficialista Iván Cepeda. Escuchemos entonces los argumentos del presidente de la República, que habla de algo que ya habíamos nosotros, de lo que ya habíamos nosotros tocado aquí en Todo Noticias Latinas, el candado hash, de cómo se dejó abierta la posibilidad de la modificación de unos documentos en PDF, de unos archivos, no documentos. Él quiere que separemos un poco la connotación de archivo y documento, de unos archivos en PDF, donde pudo precisamente haber alteraciones a esos resultados, alteraciones precisamente por no haber sido protegidos con el famoso candado hash.
1: Este tipo de organización ciudadana alcanzó 70.000 testigos digitales. Por eso, aún con el intento de borrar las páginas desde afuera, pues se pueden restituir fácilmente porque la documentación está ya en manos, antes que nada, de 70.000 computadores y personas. Muchos colaboraron en el encuentro. 70.000 ciudadanos colombianos expertos en programación, sean profesionales, sean autodidácticas, que se convirtió en la verdadera fuerza de escrutinio de la ciudadanía sobre el software. ¿Por qué los testigos presenciales no pudieron? Primero, porque son abogados de escrutinios y este método no es para abogados. Lo mismo son los jueces de escrutinio, son abogados. Sirven para tiempos anteriores. Pero es que ahora, cuando se usa la informática, se usan las máquinas y los software, que antes no. Este ya no es un asunto solamente para abogados, sino para expertos en informática.
0: Sí, Petro habla precisamente del grupo de 70.000 personas que se conformaron en tiempo récord. Recuerden ustedes que él hizo un llamado para que esas 70.000, bueno, ese grupo de personas que se juntó justo después de que cerraran las urnas, pues pudieran hacerle en este caso esa verificación a los resultados y compararlos con los formularios E14. Y en este caso que se hiciera de manera muy rápida, porque en la medida en que pasaba el tiempo, pues esos documentos tendían a desaparecer de la web. Muchos de ellos lograron capturar esos documentos antes y uno de ellos ha hablado precisamente de lo que del código que aparece en los formularios y ha dicho que no es un candado hash del que le veníamos hablando. Dice que el registrador mintió a la ciudadanía cuando dijo que ese candado estaba ahí, pero resulta que no es un candado hash, es simplemente para el presidente un código que no ofrece las mismas garantías.
1: Ustedes, cuando encuentran los formularios, encuentran una serie de códigos complejos que están, es una combinación del el alfabeto y el numérico. Y encuentran eso, una cantidad de combinaciones entre números y letras, y dice candado hash. Pero ese código no es un candado hash. El registrador mintió a la ciudadanía cuando dijo que estaba ahí. No es un candado hash, es un código para detectar cada formulario de 14, pero no es un mecanismo que permita que no se modifique. Aquí lo explicarán ya en concreto, pero es que al hacer eso se rompió tratados internacionales firmados por Colombia y que hacen parte del bloque de constitucionalidad. Leyes de Colombia que ya ratificaron esos contratos. Un documento PDF, cualquiera. Un documento PDF. Documento es documento, no simplemente archivo. Tiene la obligación el Estado firmante del tratado internacional de ponerle candado hash y hacerlo inmodificable. se incumplió el tratado internacional que es constitución y que es ley de Colombia. Y es irreversible. Y al recibir este el Consejo de Estado, para no admitir la demanda o para no estudiarla, pues tiene que decir que la justicia entonces no vela por la constitución y la ley. Porque estas son leyes con números ya escritos y aprobados. No se puede subir ningún documento PDF sin el candado de seguridad HAS. Y por miles, decenas de miles, pues 120 mil documentos electorales, que no es cualquier documento, pues ninguno tiene el candado HAS de seguridad para que no sean modificables.
0: Bueno, uno de los expertos en informática ha descrito así lo que a su modo de ver sucedió, especialmente con los datos provenientes del exterior y en todo el país ante la falta de testigos electorales. Recuerden ustedes que se convocaron más de 150 mil personas, pero de ese grupo de personas que iba a prestar sus oficios como testigos, apenas 53 mil habrían hecho presencia en las mesas. Y no olvidemos que el número de mesas era superior a los 122 mil mesas. Entonces, faltó testigos electorales en mesas. Ellos creen que justo en los lugares en las que no hubo presencia del Pacto Histórico para supervigilar ese procedimiento, pues ahí se habría aprovechado la oportunidad para hacer, en este caso, lo que ellos llaman la trampa. Y a eso súmele los datos transmitidos desde el exterior. Esto es lo que habla uno de los expertos que participó en ese proceso.
2: Al revisar los metadatos casi en su totalidad, encontramos que estaban vacíos. Eso es como si ustedes les ofrecieran un chocorramo, pero su empaque estuviera completamente blanco. Siguiente presentación, por favor. ¿Por qué decimos casi? Porque dentro del análisis de todos los documentos, y estamos hablando de más de 350 mil documentos, aparecieron en el universo de claveros 42 registros que sí tenían metadatos. Y esto es crucial, porque nos confirma que cuando se escanean los dispositivos que producen los documentos digitales, este sí introduce dentro del documento los datos de su creación. Pero por algún proceso desconocido dentro del software, están siendo removidos. Esto por sí mismo ya constituye una alteración del documento público que por principios de continuidad que exige la norma no debió ser modificado. Este principio de continuidad requiere que cuando se pierde de vista el documento físico que se guarda en las bolsas cuando las personas terminan el proceso de votación, el documento digital esté siempre disponible para asegurar que el contenido de las mismas nunca se pierde de vista. Siguiente presentación, por favor. Adicional a esta modificación, como nos lo comentaba William anteriormente, tenemos otros hallazgos. El principal de este son los documentos que cambiaron con el tiempo. Siguiente presentación, por favor. Encontramos documentos con marcas de confidencial, como nos decía William, y otros que decían página no digitalizada sobre una página en blanco, que tiempo después, y esto es importante, eran publicados nuevamente con otra información. Eso lo encontramos precisamente calculando y comparando los hash de cada uno de los documentos en un momento en el tiempo y después cuando los descargamos posteriormente. Siguiente presentación, por favor. En un total se encontraron 1.521 documentos que cambiaron a lo largo de su publicación o fueron republicados. ¿Y por qué esto es crucial para las elecciones? Porque se supone que de la totalización de estos documentos digitales es que se anuncia el ganador de los comicios. No es como nos decían que es simplemente manual. Esto no es un proceso manual. Manualmente sí se cuentan los votos, pero la sumatoria de ellos se hace digital. Después de este anuncio que se realiza desde la totalización, la sumatoria digital de las cifras de los documentos que se publican vacíos, es que se prosigue a hacer el proceso de escrutinaje para validar o controvertir la publicación de la victoria de uno u otro. Dicho de otra manera, nos presentan un conteo, nos piden que confiemos en este conteo presume un ganador y este ganador después tiene que controvertirse o validarse. Aquí cabe resaltar algo importante, y es que el proceso del escrutinio es un proceso que no considera la totalización, sino la verificación individual de los

0: nosotros, lo que nos toca, digamos, porque lo vivimos en primera persona, pues ya saben ustedes que los escrutinios no se hacen a través de las papeletas depositadas, sino de los datos que transmiten, y en este caso las autoridades consulares ahí también son claves. ¿Que esto sirvió para que se hiciera algún tipo de marrulla? Bueno, pues es lo que tendrán que investigar precisamente las autoridades. El Consejo de Estado tendrá que definir en este caso unas denuncias que ya han sido admitidas a trámite. Parecería ser que la evidencia con las que se respalda este tipo de denuncias es suficiente, por lo menos para que haya un pronunciamiento del Consejo de Estado. Va a ser bien interesante saber cuál será en este caso la decisión del Consejo de Estado, teniendo en cuenta que si ha admitido a trámite es porque por lo menos en lo que tiene que ver con la formalidad de la denuncia y algún tipo de visos que ellos observen de irregularidad, pues en este caso ellos lo han observado. Por eso la admisión a trámite de una denuncia también es como una especie de patente, decir, oiga, su denuncia puede tener razón, se la recibo para investigarla. Cuando a uno se la inadmiten, puede ser por una inadmisión por, digamos, fallas administrativas, que puede ser que usted la radicó en la ventanilla donde no era, que aquí tenía que firmar, pero firmó fue aquí, ese tipo de cosas, ¿no? De procedimiento. Pero también hay otra inadmisión cuando no se observa, en este caso, algún tipo de indicio de delito. Así que si la han admitido, pues tendrá que haber una respuesta. Y es la respuesta que estamos esperando. Que esa respuesta venga antes de la posesión, yo en lo personal creo que eso no va a ocurrir, y que lo que ocurre posteriormente, después de ya haberse posesionado Abelardo de la Espriella, puede condicionar esa respuesta, pues a mí tampoco me cabe mucha duda, ¿no? Es decir, una cosa es Abelardo de la Espriella candidato, otra cosa es Abelardo de la Espriella con credencial del Consejo Nacional Electoral como presidente electo, y otra cosa es Abelardo de la Espriella después de posesionarse. Son tres versiones del Abelardo de la Espriella, una menos poderosa, otra un poco más poderosa y la poderosa, que es cuando ya está como presidente de la República en ejercicio. Así que de todas formas será interesante conocer qué dirá el Consejo de Estado frente a esto. Ya tenemos las 9 de la mañana, 58 minutos, 9:58. Como estamos en horario especial de verano y el programa dura 2 horas, entonces, en estas 2 horitas tenemos que hacer más o menos lo mismo que hacemos rutinariamente en 3. Por eso estamos escuchando a los oyentes ya.
1: Buenos días. Ese es el problema que tiene Iván Gallo, que es un Alcacelcer, que ya cuando se asienta es otro. Lo mismo le hizo a Iván Cepeda, le dijo de todo así que ya parecía que le iba a faltar el aire. Luego fue a la casa de Iván Cepeda, se sentó, se tomó un café y tan amigos como si nada. Pero todo lo que dice, las suposiciones, ¿dónde las prueba? Se queda en eso, en lo que tiró. Sí, yo ayer cuando lo estaba viendo en el tercer canal, decía, es que, y luego los comentarios que le hacía a la gente, bajarse del bus justo ahora, con todo lo que dijo, no, es Iván Gallo, es un peligro cuando le dan esos subidones. Es muy triste porque a mí me gusta, la verdad, pero cuando él pierde los papeles, no le importa para dónde tire, y hace mucho daño, quiera que no, hace daño, porque luego para sustentar todo lo que ha dicho, ¿qué? Ya se quedó así, en lo dicho.
2: Álvaro, buenos días. Álvaro, saliéndome un poquito del lado político, quería saber tú como profesional y periodista, ¿qué opinión tienes sobre lo que le está aconteciendo al periodista Rafael Poveda en Colombia y la actuación que tuvieron las tres periodistas sobre lo que está pasando?
0: Bueno, pues muchas gracias por tener en consideración la opinión que yo tengo sobre un tema en la que es muy complicado, quiero decirle. Lo he pensado y lo he pensado mucho. Para ponerlos un poquito en contexto y teniendo en cuenta que son las 9:59 y tenemos que irnos a la asesoría jurídica y tenía que escoger un tema para comentario, pero lo tengo ahí, lo tengo ya justo minutado, tengo los audios, tengo todo. Es un presentador colombiano, un periodista colombiano, que antes trabajaba en las principales cadenas de televisión y luego ha montado un podcast que pues es muy seguido, ¿no? Es un periodista con el que yo tuve precisamente, personalmente tuve una experiencia, y voy a decirlo, no tan agradable, porque yo...

0: Es que hay un grupo de periodistas en Colombia que viven, voy a decirlo así, de la carroña, viven de la desgracia humana. Cuando ocurrió el terremoto de Armenia, yo tengo que decirlo que fui uno de los primeros periodistas en llegar y no podría ser de otra manera. Yo trabajaba para el periódico El País de Cali y mi sede era la ciudad de Pereira. Con lo cual, pues estaba, era lo más cerca que estaba, digamos, de un medio de comunicación a nivel nacional como el periódico El País. Yo fui, me trasladé inclusive para llegar a Armenia, fue complicado porque obviamente lo primero que se restringe es el paso, el tráfico hacia la zona del desastre. Pero bueno, con algunos permisos, algunas llamadas que se hicieron, pues logré llegar a la ciudad de Armenia. Pero claro, pues reportando un poco desde el punto de vista humano lo que estaba ocurriendo, ¿no? Una cosa muy triste que, por cierto, en una de estas crónicas me valió un premio nacional de periodismo. Rafael Poveda llegó a ese escenario ya con toda su parafernalia. Él trabajaba en ese momento, creo que para Canal Caracol, y llegó con toda su parafernalia. En ese momento las transmisiones se hacían por satélite, por microondas, y entonces había que poner aparatos de microondas. Es decir, la transmisión se hacía utilizando más equipamiento que lo que se hace ahora. Ahora coge usted un teléfono móvil y la cosa le va más o menos divinamente. Y si no tiene el contacto del internet de tierra, pues tiene el satélite y usted saca la transmisión, la saca y la saca limpia. Pero en ese momento no, en ese momento del terremoto no, esto no estaba tan desarrollado. Y yo recuerdo un episodio, usted me está preguntando por el tema del acoso con las chicas, pero yo le quiero también dar una versión sobre lo que para mí significa el individuo, ¿no? Sin estar entrando, se lo analizaré en el día de mañana, seguramente, pero en este momento quiero contarles esta anécdota. Porque es que al final es un tema entre periodistas y estos periodistas. A mí, por ejemplo, Juanita, la que trabaja en Revista Semana, que siento tener que decirlo, pero ella mata y come del muerto, de Gustavo Petro ha hecho y ha dicho lo que le ha dado la gana, de la forma además más burda de ejercer el periodismo. Entonces, no significa que no haya solidaridad con la víctima, si es que efectivamente lo fue. Pero las acciones también se reciben de acuerdo a las personas y a los perfiles que estas personas tengan. Entonces, en ese sentido, recuerdo un momento en el que pues, después de un terremoto, después de la furia inicial de la gente entrando a los supermercados, Armenia se convirtió en una ciudad tomada por la anarquía, donde incluso entre los vecinos de los barrios les tocó armar convites de defensa. Yo no sé si aquí haya oyentes que en ese momento estaban en la ciudad, yo me imagino que sí, algún comentario escucharemos, donde les tocaba crear grupos de defensa, ¿sí? Con palos, con piedras y en muchos casos incluso con armas de fuego. Durante todas las noches de esas noches iniciales después del terremoto se escuchaban disparos en muchos sitios. Y porque esos grupos de defensa de los propios vecinos, pues lo que intentaban era evitar que llegara gente a saquear lo poco que había quedado. Y porque ese episodio también se generó, el saqueo a los supermercados y tal. Y yo recuerdo un momento en el que él pidió, porque las microondas había que pedirlas con anticipación. Todo el mundo quería transmitir. Y en la franja de transmisión de microondas había que pedirla con anticipación. Él estaba como estábamos todos, en un silencio, porque había que hacer silencio para tratar de escuchar cualquier cosa que saliera desde abajo, desde los escombros, por saber si se detectaba vida, además de los perros, que expertos en esto. Y yo recuerdo a Rafael Poveda esperando, porque estábamos a la espera de saber si los golpes que daba alguien desde abajo, esos golpecitos que cada vez eran más débiles, porque además fueron unos minutos muy, muy, muy, muy angustiosos, ¿no? Y todos estábamos como a la expectativa de que esta persona saliera y saliera con vida, ¿no? Era lo humano, era lo que tocaba, ¿no? Y resulta que cuando ya confirman que la persona ha muerto porque no se ha vuelto a escuchar y el perro que metieron, pues más o menos esa fue la sensación, pues este hombre montó en cólera y armó una algarabía tan fuerte ahí que todo el mundo se quedó mirando porque decía, ay, jueputa, se me cayó la nota, se me cayó la nota. Es decir, lo más importante para él era su ejercicio como noticia, ¿no? Más que el hecho de saber que la persona que estaba ahí dando esos golpecitos cada vez más débiles había fallecido y merecía cierto respeto y cierto regocijo, inclusive de uno que iba a cubrir una tragedia. Entonces, le cuento esto porque no tengo una buena... Desde ese momento, incluso fue tan chocante porque yo estaba muy joven ejerciendo el periodismo. Y fue quizá uno de los primeros hechos grandes que tuve que cubrir. Y fue tan chocante que hubo un momento en el que yo dije, si uno se convierte en periodista para esto, pues me hizo que me contrastara yo mismo con lo que estaba viviendo, ¿no? Con la situación que estaba yo cubriendo en ese momento. Ahora, más allá con la situación que ha ocurrido, pues fíjese que al final termina todo siendo más o menos lo mismo, ¿no? Casi que son víctimas de su propio invento y de su propia forma de ejercer el periodismo. Y esto tiene que ver con la víctima, tiene que ver con la supuesta víctima, tiene que ver... No, eso necesita un análisis más profundo, pero inicialmente quiero contarle eso porque sí que en su momento me llamó y me confrontó tanto, insisto, tanto me confrontó, Que incluso yo me replanteé, yo dije, si uno es periodista para tener una actitud de estas tan deshumanizada, pues mejor hay que colgar el uniforme de periodista. Y de hecho, lo hice. De hecho, lo hice. A ver.
1: Álvaro, buenos días.
0: Ya tenemos ahora las 10 de la mañana, 7 minutos. 17 minutos, ya está Diego Bonil Vaca con nosotros para que ustedes puedan empezar a hacer sus preguntas aquí en Todo Noticias Latinas.
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0: Ya tenemos las 10 de la mañana, 8 minutos, 10 de la mañana, 8 minutos en Todo Noticias Latinas. A esta hora ya está don Diego Bonil Vaca con nosotros. 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Don Diego, muy buenos días.
1: Álvaro, muy buenos días. Feliz martes para todos los que nos escuchan, para la audiencia. Bienvenidos a la asesoría jurídica, Alvarito. Antes de empezar con las preguntas, oye, siguen llegando nacionalidades, Álvaro. Oficinas de extranjería se están moviendo. Es un mes de agosto muy sui generis, muy particular. Se están moviendo, al parecer, o están de vacaciones o hicieron las tareas, pero estamos recibiendo muchísimas aprobaciones, tanto de extranjería, ojo, no de regularización, de expedientes de extranjería y nacionalidades españolas por residencia. O sea que muy contentos y nada, aquí avisando a todos los clientes, Álvaro.
0: Bueno, muy bien, pues vamos entonces con las comunicaciones. Hola, buenos días. Dígame, por favor, su nombre y de dónde se comunica.
4: Hola, buenos días, Sandra de Madrid.
0: Adelante, Sandra.
4: A ver, una pregunta. Es que mi esposo el martes pasado, bueno, de la semana pasada, tuvo un accidente en su coche. Le han dado por detrás, bueno, se lo han destruido por detrás, pero claro, él está con lesiones en su cuello y su columna. Entonces yo quiero saber si nosotros, bueno, él podría... no sé, hacer una demanda o algo para recibir una indemnización. Y lo otro es que, claro, ya el otro mes nosotros nos vamos de vacaciones. No sé si eso, si se puede hacer la denuncia él estando, o sea, ya que le dieran el alta de la multa, si se puede hacer pues una demanda o algo para, si puede recibir una indemnización.
1: Muy bien, por supuesto que sí, Sandra. Gracias por la pregunta. A ver, aquí lo importante es revisar en qué condiciones, o sea, cómo fue el accidente. Yo necesito ver la documentación, Sandra, porque cuando hay un accidente, aparte de que haya un levantamiento, un croquis, es decir, un documento de la policía, pues tuvo que haber venido el SAMUR. El SAMUR tuvo que haber emitido un informe y pues entiendo que tu esposo, si hubo una baja por parte de la mutua, pues habrá tenido que ir a un centro de salud, a un hospital o a un sí, por lo menos a un hospital o a un ambulatorio. Y lo más importante, necesitamos ese informe médico para ver cuántos días de baja le han dado, cuánto tiempo ha tenido que estar sin dejar de trabajar. Por un lado, y por otro lado, los daños derivados del accidente para el vehículo y demás, ¿de acuerdo? Aquí siempre operan las aseguradoras, Sandra. Entonces, esa moto, ese coche, ese vehículo, tienen, por ley, tienen que tener un seguro, porque si no hay un seguro, perdón la expresión, se le cae el pelo a las personas que vayan conduciendo, ¿vale? Entonces, hay que poner en funcionamiento los seguros, pero antes de eso, pues tenemos que presentar las reclamaciones oportunas. Para las indemnizaciones derivadas de accidentes de tráfico, Sandra, como norma general disponemos de un año. Entonces tenemos tiempo. Lo que pasa es que no dejemos enfriar las cosas. ¿Por qué? Porque entre más reciente, entre más cercanos tengamos los documentos, pues va a ser mucho mejor. Me gustaría ver qué parte médico hubo, si vino el SAMUR, cuál fue el informe del SAMUR y con eso, por supuesto, presentar una reclamación a la aseguradora y pues que sean ellos directamente quienes se encarguen no solo la reparación del vehículo, si tu esposo iba en vehículo, sino además que se encarguen de todos los daños derivados de ese accidente. ¿De acuerdo?
4: Vale, gracias.
0: Bien, vamos con otra. Hola, buenos días. Dígame por favor su nombre y de dónde se comunica.
5: Buenos días, con José de Leganés.
0: Adelante, José.
5: Muchas gracias. Mira, yo soy colombiano nacionalizado español, estoy casado con una española hace 6 meses por lo civil y mi pregunta es, ¿ella tiene derecho a la nacionalidad colombiana?
1: Gracias, José, por la pregunta. Depende, depende. A ver, aquí opera la reciprocidad. Recordemos que para que nosotros como ciudadanos colombianos o latinoamericanos en general nos hagamos españoles, tenemos que residir. Lo que pasa es que cuando nos casamos con una persona de nacionalidad española, este término se reduce. Pues en aras de esa reciprocidad ocurre lo mismo, José. Si tu esposa de nacionalidad española, ella automáticamente, por el hecho de estar casada con un colombiano, no adquiere la nacionalidad, igual que nosotros se casaron con una persona de nacionalidad española. Pues a la inversa, ella no se va a hacer colombiana por el hecho de estar casado con una persona de Colombia. Pero ojo, si yo, como esposa de José, me voy a vivir a Colombia, pues tengo derecho primero a una visa de residencia y a una eventual cédula de extranjería. Y por supuesto, ya con el paso del tiempo tendrá el derecho a hacerse ciudadana colombiana. Pero no es automáticamente, esto es importante aclararlo. Si yo me caso, si yo siendo un ciudadano español me caso con una persona colombiana, lo que tengo garantizado, y si estaba válidamente celebrado ese matrimonio, como es este caso, ella tiene derecho a una residencia si se van a vivir a Colombia. Ojo, si ustedes no se van a vivir a Colombia, pues no tiene por qué ni presta mérito el que ella pida una visa de residente de cónyuge colombiano. Y eventualmente, por el hecho de residir en Colombia, sí podrá obtener la nacionalidad, ¿vale? Son muy pocos los estados en este mundo que automáticamente otorgan la nacionalidad por el hecho de estar casado. De hecho, casi ninguno, ¿vale? Lo que sí nos dará es un derecho de residencia, pero no una nacionalidad automática por el hecho del matrimonio, José, ¿de acuerdo?
5: Sí, muchas gracias. De todas formas, es cierto lo que tú me dices, no vamos a residir en Colombia, pero a la hora de hacer visitas y todo, ella sí tiene que sacar un permiso para entrar a Colombia, en plan vacaciones o así, una temporadita de 2, 3 meses.
1: No, salvo que ella, José, se vaya a quedar más de 90 días. Ojo, recordemos que una persona extranjera en Colombia, para aquellos que no pidan visa, porque hay pocos países que les piden visa para ingresar a Colombia, España no, ella puede ingresar en calidad de turista, ¿de acuerdo? Hasta 90 días. Si se pasa del día 91, pilas con la estancia irregular en Colombia, José y audiencia. Colombia es de los países que sanciona con pena de multa la estancia irregular. Y esto es al salir del país. Entonces, si ella va por más de 3 meses y se queda más de un día irregular, ojo que esto va en salarios mínimos legales mensuales vigentes diarios, o sea, es muchísimo dinero, cuidado con eso. Si ese fuera el caso, José, hay dos alternativas, o bien vía consulado de Colombia en Madrid, pediríamos la visa correspondiente, o incluso acreditando ese matrimonio apostillado, estando allí en Colombia, uno puede pedir la correspondiente visa, pero no, para ir 3 meses, máximo 3 meses, tu esposa puede ir sin ningún tipo de problema a visitar la familia, a estar allí. Eso es una estancia de turismo, no tiene ningún tipo de problema. Insisto, el problema va a estar en si entro y me quedo más de 90 días porque Colombia sanciona con multa la estancia irregular, ¿vale?
0: Bien, vamos con otra. Hola, buenos días. Dígame, por favor, su nombre y de dónde se comunica. Buenos días.
6: Aló, buenos días.
0: Sí, señor. Su pregunta, por favor, su nombre, ¿dónde está?
6: Hablas con José Luis, desde aquí de Madrid.
0: Adelante, José Luis.
6: Sino que, bueno, quiero ser lo más breve posible. Muy buenos días para todos. Y resulta que yo trabajo para una empresa en negro, ¿ya? Yo en esta empresa me asocié el mes pasado. Obviamente, llegué a un acuerdo con el dueño de la empresa como tal. ¿Aló?
1: Sí, adelante.
0: Le estamos escuchando.
6: Y entonces, lo siguiente. Yo necesito, pues, como a ver qué me podían colaborar. Yo sigo trabajando igual con ellos, ¿ya? Porque llegamos a un acuerdo y hasta ahorita no me han desamparado y me cuadraron como si yo estuviera asegurado con ellos, pues como cosas de la ley y todo eso, ¿ya? Entonces yo quería saber en qué momento qué tiempo tengo yo para presentar alguna demanda o algo.
1: José Luis, gracias por la pregunta. ¿En qué trabajas y en qué consistió el accidente? Por favor, indícame.
6: Yo soy peón y yo me fracturé los tres dedos del pie izquierdo, los tres primeros, la falange y hubo fractura ya. Y yo me
1: Vale.
6: recuperé en menos de 15 días, me recuperé.
1: O sea, ¿te
6: ¿Aló?
1: pusieron escayola, un yeso, te fracturaste? Ok, pues José Luis, aquí yo no sé a qué acuerdo habrás llegado, porque primero estás, bueno, al
6: Sí,
1: margen de
6: me
1: tu situación administrativa.
6: pusieron, no sé, unas tablillas, pues, como los dedos, como tal, como movilizarlos.
1: Te lo inmovilizaron. Vale, perfecto. José Luis, al margen de los acuerdos que tú hayas hecho con tu empleador, esto no deja de ser un accidente de trabajo, ¿de acuerdo? Entonces, el accidente de trabajo tiene dos, digamos, dos paticas, llamémoslo así. El primero, la necesidad de que el empleador o la seguridad social pague la incapacidad. Mientras tú ya no hayas trabajado, este empleador está en la obligación, como no estás dado de alta y no hay contrato de trabajo, está en la obligación de pagarte lo que conoceríamos como una baja médica, ¿vale? Según la ley, pues los tres primeros días de baja no cobro nada, hasta el día 21 el 60% de la base reguladora. No, miento, el 75% porque esto es un accidente de trabajo. Pero bueno, el 75% del salario te tenía que haber pagado esta persona, ¿de acuerdo? Si no te paga, eso es una infracción grave a la Ley General de la Seguridad Social. Entonces, por ese lado, podríamos eventualmente presentar una demanda por la ausencia de pago de esta baja médica. Si no lo hubiera pagado, si se pagó, pues tendríamos que ver los importes que te pagó. Pero por otro lado, recordemos que cuando hay un accidente de trabajo, hay un perjuicio, es decir, esos dedos no quedan igual, hay que ver cómo queda la movilidad. Me sorprende, tienes que ser una persona muy fuerte y muy joven además para que en 15 días te hayas recuperado. Y lo que pasa es que producto de un accidente de trabajo luego quedan secuelas. Pues por esas secuelas que queden del accidente de trabajo, también podemos pedir responsabilidad al empleador. Esto es lo que conocemos como los daños y perjuicios y el daño moral derivado del accidente de trabajo. Para esto, José Luis, tenemos un año desde, dice la ley, desde la recuperación. Por eso tendríamos que ver el parte de alta médica, porque entiendo que fuiste a un hospital, y ver qué documentos hay de la alta médica. Aquí tenemos un problema central, José Luis y audiencia, y es que la gente, los empleadores que emplean a personas, a veces sin contrato y demás, dicen, no, vaya al hospital y diga que fue que se cayó en la bicicleta, o vaya usted a un hospital y diga que es que es un accidente doméstico. Pues ahí la
6: Así fue,
1: hemos
6: así fue.
1: embarrado hasta el fondo. Pues no, pues eso es lo que está mal
6: Porque
1: hecho y es lo que está mal hecho por el empleador, José Luis, porque un empleador, si
6: me
1: te está
6: llamó y
1: si te está empleando, sí,
6: él
1: adelante.
6: me llamó y me dijo que era que me fue en la calle, pues que no fue acá dentro de la empresa como tal.
1: Pues eso está muy mal hecho, José Luis, y perdóname que lo califique así. Muy mal hecho por ese empleador, porque tú estás trabajando y a ti te están pagando. Y si Dios no lo quiera, no hubiera sido un dedo, sino que te cortan una mano, tú me vas a decir quién va a responder por esto. Esto es gravísimo, José Luis, porque además estás mintiendo a la seguridad social. Entonces, a ver, esto se puede reconocer, no te preocupes. Por supuesto. Entonces, la solución a esto, José Luis, y no eres el único, porque en esto hay muchas personas inescrupulosas que te dicen, vaya y diga que fue un accidente.

0: doméstico, y para nada, porque desnaturaliza como tal lo que es el accidente de trabajo. Entonces, ¿qué tenemos que hacer? Pues hay que recular, hay que rectificar, y simplemente si esta persona, hay que ver cómo está la cura o la evolución de esta mano, si no te recuperas, pues tenemos todos, o sea, estamos habilitados para presentar todas las reclamaciones y las denuncias oportunas. Inspección del Trabajo, Ley General de la Seguridad Social, hasta la vía penal, si me apuras. No iría tanto por ahí, pero sobre todo lograr una indemnización de daños y perjuicios. ¿Cómo calculamos ese perjuicio, José Luis? Pues no lo sabemos todavía porque no te has terminado de recuperar y para eso la ley nos da un año. Entonces, al margen de que lo califiquemos, y en eso me disculpo de antemano, de que califiquemos con lo que ha pasado. Sí, me gustaría ver los papeles, ¿vale? Me gustaría ver qué documentos, qué partes médicos tienes y ten en cuenta que tenemos un año. Pero, como le decía a la primera escuchante del día de hoy, a Sandra, tenemos que actuar porque en accidentes, en temas de tráfico, en temas de trabajo, tenemos un año, pero pues gracias a Dios nos vamos recuperando
1: Y
0: y
1: papá,
0: determinar ese perjuicio a veces es un poco más complicado, José Luis. Así que pongo el despacho a tu disposición. Una cosa más, al margen de que estés regular o irregular, esto se puede hacer, ¿de acuerdo?
2: muy bien, vamos con otra. Hola, buenos días. Dígame por favor su nombre y de dónde se comunica.
1: buenos días. Mi nombre es Miriam Ortiz y llamo de Vallecas.
2: Adelante, Miriam.
1: Mira, mi hijo llevaba 2 meses en un trabajo, dos o como tres, no, creo que son dos. Y resulta que se ha caído por unas escaleras, se ha hecho daño en una mano, ha ido a la mutua, le han dado la baja y pues el jefe no le gustó. Y cuando volvió, le mandó de 4 días de vacaciones, creo que le correspondían. Y ahora ya se reintegró a trabajar por unos días y ya le despide, o sea, ya le despide, pero no le da lo del paro, porque dice que no les corresponde darle lo del paro porque llevaba poco tiempo. Entonces, eso es lo que necesito saber, por favor.
0: Bueno, Miriam, gracias por la pregunta. Tengo que ver el contrato porque muy posiblemente, al margen del desafortunado accidente que hubo, muy seguramente le están invocando un despido por no superación del periodo de prueba. Entonces, si este fuera el supuesto, digámoslo así, si a mí me despiden por no superar un periodo de prueba, igual tiene que haber una carta que argumente el por qué. Es decir, no es que usted no, perdón la expresión, no dio pie con bola, no se acomodó bien al puesto de trabajo, pero si es evidente que fue producto del accidente y que tras reincorporarse del accidente lo están despidiendo, pues esto no es por no superación del periodo de prueba. Esto es porque no le cayó en gracia al empleador y quiere salir de él. Entonces, tenemos que ver ese contrato, ver la carta. Las cartas, además de no superación, son de dos líneas. Le informamos que le despido por no superación del periodo de prueba. Cuando yo no supero el periodo de prueba, es verdad, no tengo derecho a la prestación por desempleo, porque precisamente es la facultad de desistimiento que por contrato tiene el empleador, ¿de acuerdo? Si logramos probar, Miriam, que el despido ha sido no por la superación del periodo de prueba, sino porque a lo mejor él reclamó a la empresa o porque se quejó con su supervisor. Es decir, si es por algo distinto a las funciones del trabajo, sino porque no hubo una buena relación y como represalia la empresa decide despedirle, aquí no solo estamos hablando de un despido, sino estamos hablando de una vulneración de derechos, con lo cual, más allá de pedir una improcedencia, que sería la vía, podríamos incluso pedir una nulidad del despido. ¿Qué beneficio me trae pedir la nulidad del despido? Pues que le van a reincorporar porque le están vulnerando un derecho fundamental y le van a pagar los meses dejados de percibir durante todo el tiempo antes de la reincorporación, Miriam. Entonces, me gustaría ver parte médico, informe de accidente, documentos de la mutua, contrato de trabajo para ver cuál es el periodo de prueba y ver la carta de despido, Miriam. Recordemos que así estamos en agosto. Los 20 días para invocar o para impugnar un despido, estos no se suspenden en términos laborales y penales. Recordemos, agosto es un mes perfectamente hábil, con lo cual, si fue hace pocos días, tenemos que actuar, tendríamos que revisar esa carta de despido y, por supuesto, si tenemos que hacer papeleta de conciliación, es verdad que el equipo de Bonil Vaca estamos algunos de vacaciones, vamos y volvemos, pero nosotros no vamos a cerrar, con lo cual, durante todo el mes de agosto, recordarte, Miriam, y a la audiencia, que estamos perfectamente operativos. ¿De acuerdo?
1: sí, porque a él le dijeron que ahora, cuando termine los 4 días de vacaciones, ya hoy se reincorporó al trabajo, va a trabajar hasta el 10 o el 12, algo así, que para cumplir no sé qué, algo, y que ya, pues lo despiden, ya no trabaja más. Y pues él tiene paro
0: Todo
1: acumulado, o sea, no
0: concretado.
1: lo puedo sobrar.
0: Todo por escrito, Miriam. Miriam, perdóname, todo por escrito, absolutamente todo por escrito. Eso de 4 días, todo por escrito, porque en derecho laboral, como todo en la vida, en el mundo del trabajo, por escrito. Si por escrito le están dando las indicaciones, tenemos luego cómo revisar y tenerlos objeto de prueba para poder quejarnos o manifestar inconformidades posteriormente, Miriam, ¿de acuerdo?
1: Vale, gracias, gracias, muy amable.
2: Bien, vamos con la última. Hola, buenos días. Dígame, por favor, su nombre y de dónde se comunica.
3: Hola, buenos días, con Carolina de Madrid.
2: Adelante.
3: Gracias. Abogado, mira, lo que pasa es que tengo un amigo que quiere formar una SL con, bueno, con el otro socio, son dos socios, mi amigo y otra persona. Y el gestor le está diciendo que uno, solo uno tiene que ser el administrador, bueno, legalmente. Y mi amigo no sabe muy bien qué beneficios tiene, porque el otro socio es el que quiere ser el administrador, entonces pues no sabe qué beneficios o qué pros o qué contras traiga ser o no ser el administrador en esa SL. Entonces, si tú nos puedes de pronto aclarar el tema. Gracias.
0: Bueno, pues Carolina, brevemente, porque esto es un poquito largo y farragoso. Para crear una persona jurídica, una de las varias formas de persona jurídica en materia mercantil es la sociedad laboral, ¿vale? Las famosas SL. Si eres de origen colombiano, te sonará la SAS, por ejemplo. Es el primo hermano. Dos personas mínimo, un capital mínimo de 3.000 euros y se tiene que designar a una persona que ejerza las labores de representación legal. Este es el administrador, ¿de acuerdo? Entonces, el administrador o administradora de esta sociedad es quien, según en materia mercantil y para todos los efectos públicos y privados, va a ejercer las labores de representación. Tú piensas que me contratas mañana, Carolina, y por lo que sea, no hubo química y te tengo que demandar por lo laboral. Cuando yo demando a una SL, por ejemplo, yo demando a Pepito Pérez SL y a Pepito Pérez como representante legal, ¿vale? Es verdad que el representante legal tiene velo corporativo, con lo cual, pues ahí él no responde con su patrimonio propiamente dicho. Esa es, digamos, una de las diferencias en otro tipo de sociedades. Entonces, el administrador es más que todo un tema de responsabilidad a efectos de la acreditación, la representación legal, el tema de presentación de impuestos, el tema de tener las cuentas, por ejemplo, pues él es el que, pongámoslo así, digámoslo así, quien va a poner la cara frente a la administración y frente a particulares de la representación, ¿de acuerdo? Lo importante de un contrato de SL, y esto es un acta fundacional que se hace siempre en escritura pública, Carolina, tenemos que revisar cuál va a ser la participación, cuáles son las acciones, cuál es la carga accionaria que va a tener cada uno de estos miembros. A veces dicen 60-40, no sé, 50-50, es decir, y hay que ver en esa participación accionaria cuál es la participación tanto en la vida de la mercantil como en las labores de, digamos, de carpintería o de trabajo diario. Pero el administrador como tal es el que pone la cara, digámoslo así, Carolina, es el que va a representar legalmente a esa empresa para los actos públicos y privados, ¿vale?
3: Vale, y ese documento que tú nos dices, ¿quién lo hace? ¿El gestor o el gestor y los socios o quién lo hace?
0: Bueno, jurídicamente hablando son los socios. Toda persona jurídica, Carolina, digamos que una persona jurídica nace a la vida cuando dos personas se reúnen y decir, vamos a montar una empresa. Lo que pasa es que para que tenga validez legal, esta acta fundacional se tiene que elevar a escritura pública. ¿Ante quién? Ante un notario. Una vez se eleva a escritura pública, ya adquiere personería jurídica. Y entonces, con la adquisición de personería jurídica, esta escritura pública posteriormente se tiene que inscribir en el registro mercantil. Una vez inscrito en el registro mercantil, te van a dar la famosa, el CIF, el Código de Identificación Fiscal, lo que sería el DNI o el NIE, pues la empresa también tiene una identificación, se llama el CIF. Y a partir de ahí empieza la vida jurídica de una empresa. Las operaciones, la tributación, el ejercicio ordinario de sus negocios, absolutamente todo. Entonces, las gestorías muchas veces se encargan es de contactar con las notarías para efectos de la creación, preparar el documento de acta fundacional y con esto se crea la persona jurídica, Carolina, ¿vale? 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
3: Okay, muchas gracias, Diego. Buen día.
2: 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Que sepan ustedes que Diego sigue estando activo durante el transcurso de este mes de agosto. Y pues aquí lo tendremos también en Todo Noticias Latinas en su horario habitual. Don Diego, un abrazo.
0: Otro para ti, para la audiencia, Alvarito. Hasta mañana y mañana nos encontramos. Buen día para todos y todas.
2: Venga, igualmente. 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Ya regreso.
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2: Bien, en realidad nos quedamos con la noticia del día, pero aquí en España, pero además que tiene que ver con nosotros, porque la regularización ha impulsado el empleo en el mes de julio en España y Ghana, 41.727 afiliaciones a la seguridad social. Los hombres extranjeros empujan el mercado laboral y aceleran el ritmo de creación de empleo anual hasta el 3%, aunque el paro se dispara en 19.517 personas. Estos son los coletazos de la regularización extraordinaria de inmigrantes, porque el pasado mes se incorporaron 41.727 nuevos cotizantes a la seguridad social, hasta superar el récord de los 22.5 millones de afiliados, según las cifras que ha hecho públicas hace apenas unos minutos el Ministerio de Seguridad Social. Estos nuevos trabajadores fueron en términos netos todos extranjeros, ya que se registraron 66.045 cotizantes más de nacionalidades distintas a la española, frente a una pérdida de 24.318 afiliados españoles. Estos no son solo datos, es importante que a estos datos les metamos también el contexto que significa. Es decir, si no se hubiese producido esa regularización extraordinaria, nosotros estaríamos hablando no de aumento de cotizantes, ¿me hago entender? Estaríamos hablando de una pérdida de cotizantes en número superior a 24.000 personas. ¿Estamos de acuerdo? Es decir, si se dieron de alta, se registraron en términos netos 66.045 trabajadores de origen extranjero y se han perdido 24.318 nacionales. De ahí precisamente el dato de 41.727 nuevas afiliaciones a la seguridad social. Este dato es importante porque esto lo que hace es confirmar la importancia que ha tenido o el impacto que tiene la regularización extraordinaria. Sí, claro, nos podemos quedar mirando única y exclusivamente las imágenes de Ceuta, ¿no? Y hablar de la inmigración a partir de ellas. Pero ¿y este dato? ¿Y estos datos que son reales? Porque miremos qué significa esto para las personas que en este momento nos están escuchando, que ya tienen cierta edad, que la persona que les está cuidando, que está empujando la silla de ruedas, que le está cuchareando la sopa. Estas personas que nos están escuchando y que viven de una pensión, que dependen de una pensión, pues es importante también que sepan que estos nuevos cotizantes contribuyen para que esa pensión llegue, para que esa pensión se cobre a final de mes y se cobre de manera puntual. Son una mano de obra que, por cierto, se ubica en sectores donde mano de obra autóctona pues hay muy poca o sencillamente no hay. Y es una mano de obra que recoge cosechas, es una mano de obra que se distribuye en el sector de la hostelería, es una mano de obra que mientras más de media España sale de vacaciones, pues está trabajando. Y es la que seguramente está atendiendo el chiringuito de la playa, es la que seguramente está atendiendo la cama del hotel que deja el visitante. En fin, en esos sectores que son tan importantes para España. Por eso, claro, podemos ver el vaso medio lleno y medio vacío. Para los que llegan a Ceuta a decir que es que a España hay que liberarla y tal, pues también es importante que miren un poco hacia atrás, ¿no? Y se den cuenta también estas cifras que deja, en este caso, un proceso de regularización extraordinaria. El número de nuevas afiliaciones en el último año se ha elevado, escuchen este dato, la nada despreciable suma de 642.562 personas, lo que eleva el ritmo interanual de creación de empleo que ya roza el 3%, el más alto en un mes de julio desde el año 2022, en su momento fue el 3.8, cuando el sistema se recuperaba de los estragos causados por la pandemia del COVID. En junio, la creación anual de empleo de extranjeros superó a la de los españoles por primera vez y la tendencia continúa o ha continuado en el mes de julio que acaba de pasar. Esos son datos que son incontrovertibles. La regularización, recordemos, ha supuesto que al cierre del plazo de solicitudes el pasado 30 de junio se habían registrado 1.174.978 solicitudes, de las cuales ya habían sido admitidas a trámite en las primeras semanas más de 600.000. Esas cifras pues no se han trasladado todavía a la Seguridad Social al completo. Esto irá siendo, digamos, un aumento paulatino, entre otras cosas, porque muchas personas todavía están pendientes, en este caso, de la notificación. Y por cierto, para las personas que ya les ha llegado la notificación y ya lo que tienen que hacer es, por ejemplo, sacar en este caso la tarjeta, ¿no? Ya tienen que sacar la cita para la tarjeta. Les recuerdo el nombre, les recuerdo el número de Paula Chica, que se encarga de estos asuntos en caso tal de que ustedes lo requieran. Ella está en este número, 697-20-24-47. 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Ya tenemos las 10 de la mañana, 43 minutos, 10:43.
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2: Normalmente las empresas suelen aprovechar un poco este tiempo estival, este tiempo de vacaciones para hacer adecuaciones, para tratar en este caso de ajustar cosas, ¿no?, que se han quedado pendientes en el transcurso del año, porque yo tengo una idea y es que el año normalmente suele empezar en septiembre. En septiembre es donde se pone en marcha el contador y también tener en cuenta que desde septiembre, pues cuando vuelven los niños al cole, es más o menos como el reloj que mide, en este caso, el inicio de año. Para mí el inicio de año en España es septiembre, no es enero. Cada uno lo mira como quiere. A mí me parece que es septiembre. Y me parece que las empresas también interpretan septiembre como el mes en el que empieza, ¿no?, a moverse la cosa. Por eso en Prevent también están aprovechando para hacer una serie de ajustes, para hacer una serie de cambios, Pilar, que próximamente nos los van a comentar, pero entiendo yo que para mejorar, por supuesto. Buenos días.
18: Claro que sí. Buenos días, Álvaro. Claro que sí. Estamos preparando y organizando para poder dar una mejor atención, una mejor comodidad Y entonces, pues esto lo estaremos comunicando con mucha gratitud dentro de poco.
2: Bueno, entonces que sepan ustedes que hay dos sedes, una que

0: está en Tetuán, ¿no? Y la otra que está en la calle Puerto del Monasterio. Bueno, y cuando ustedes escuchan a Pilar es porque los martes, que es cuando tiene su espacio, pues aquí en Todo Noticias Latinas se anuncian los, no solamente el bono limpieza, que está permanente. Ustedes si tienen algún tipo de dolencia, si se han dado cuenta que están en este caso registrando algún dolor que antes no lo tenían, pues eso no es normal. No es normal que a uno la boca le duela, no es normal que a uno la encía le sangre, no es normal, no es normal. 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
1: Exacto, sí señor, llamando o enviando un mensaje a ese número y diciendo bono diversa, entonces ya lo agendaremos para hacerle tanto ese estudio radiológico completo, la revisión del odontólogo general con la cámara intraoral y la remitida al especialista que le corresponda y claro, la limpieza con desmanchado.
0: Bueno, es importante, aunque ya sé que ustedes lo saben, pero los que no, los que están recibiendo apenas ahora esta información, es importante que sepan que es totalmente gratuita, ¿no?
1: Total y absolutamente gratuita, pero también decirles que si los llamamos, los agendamos para la limpieza y no acuden a la cita, pierden la limpieza, no pierden el kit diagnóstico, que es la valoración, pero la limpieza sí que la perderían,
0: Vale.
1: porque bueno, nosotros nos organizamos y claro, para poder atenderlo y si no vienen, pues
0: Sí, una
1: pasa
0: cosa,
1: eso.
0: cuando la persona no, cuando la persona llama antes y cuando la persona advierte que no puede cumplir esa cita, ¿se la reagendan?
1: Bueno, sí, la reagendamos. La reagendamos.
0: Sí, porque a veces uno no está exento de que tenga algún tipo de
1: Sí,
0: contratiempo. Otra cosa es que uno no
1: claro.
0: llame ni diga
1: Sí.
0: nada, ni... No,
1: No,
0: no.
1: pero es que hay mucha gente, Álvaro, que me pide la cita, se le da, la cancela, la pasa para otro día, tampoco viene ese otro día. Entonces, bueno, pues a veces, como no le damos no valoramos ese regalo que nos están haciendo y lo vamos dejando, no le damos importancia y de verdad que deberíamos de darle la importancia más por el regalo, es por saber que es importantísimo saber el estado de nuestra boca.
0: No, y aparte de eso, porque ya después está uno por ahí como pollo sin cabeza buscando odontólogo cuando ya la cosa genera dolor. Y bueno,
1: Claro.
0: eso ya es otro tema, ya estamos hablando de otro estado, de otra situación, ¿no? Porque el dolor normalmente es posterior a la situación como tal. Es decir, entiendo yo que para que, por ejemplo, una seborrea... Se bor no, se borrea eso del pelo. Piorrea sería en este caso, ¿no?
1: Sí.
0: Para que duela es porque ya está muy avanzado, por ejemplo. O
1: Claro.
0: un bultito de esos con materia que a veces salen, para que duela es porque ya hay mucha materia. En fin, el dolor es
1: Claro.
0: posterior al inicio del mal, ¿no?
1: Pero cuando ya le duele es porque ya la cosa está complicadilla.
0: 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Oiga, por cierto, ¿los horarios en esta época de verano siguen siendo los mismos, Pilar?
1: Sí, seguimos teniendo un horario normal.
0: ¿Y cuál es ese horario normal?
1: Bueno, estamos de 9 de la mañana a 2 de la tarde y de 3 a 7:30, de lunes a viernes.
0: Muy bien, entonces para
1: Y
0: agosto.
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0: 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Bueno, pues para que tomen nota y para que se vayan quedando entonces en este caso con los cupos que se tienen para el bono diagnóstico. Pilar, nos encontramos la próxima.
1: Bueno, Álvaro, hasta la próxima. Hasta
0: Un
1: luego.
0: abrazo, chao. Ya tenemos ahora las 10:51 minutos.
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8: Buenos días, Alvarito. Buenos días, son noticias. ¿Podrías darme el teléfono de Paula Chica, por favor, para solicitar una cita? Gracias.
0: 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Ya se lo apunto de una vez aquí. 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Ya tenemos las 10 de la mañana, 53 minutos, 10:53.
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10: Alvarito, ¿no me podías hacer un favor muy grande de repetir el nombre de la chica que saca los números de las citas, por favor? Muchas gracias, buen día.
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12: Álvaro, buenos días. Hoy fue de lo que estás diciendo del terremoto de Armenia. A mí me tocó vivirlo. Yo soy del barrio Santa Rita, al sur de Armenia, y tengo familia pues ahí en todos los barrios de alrededor de Santa Rita, Los Quindos, Villa Claudia. Y también, claro, eso tocó vivirlo de los saqueos de supermercados, los centros comerciales y todo eso, y también los grupos de seguridad. Nosotros hicimos un grupo de seguridad y íbamos escuchando por la radio porque la gente venía, era un grupo de vándalos que venía robando y saqueando las casas, y nos tocaba hacer

0: con nuestro chaleco de prensa para poder hacer el cubrimiento de esa organización en la que entraba la gente. Al ver el desespero y la situación, se organizaban. De hecho, llegaron a improvisarse peluquerías, por ejemplo, llegaron a improvisarse baños para en este caso, que la gente pudiera por lo menos estar mejor. Y todo eso lo hicieron los vecinos, ¿sí? Es decir, ocurrió lo maluco, esto de que siempre hay desaprensivos por ahí que esperan estos momentos de desorden para hacer de las suyas, pero también hay que contar cómo los vecinos se organizaron al punto de que lo que relata el oyente, ¿sí? Enfrente de tocó, es que no había otra alternativa, porque eran grupos organizados de personas saqueando lo poco que le había quedado a la gente. 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Ya tenemos ahora las 10 de la mañana, 58 minutos.
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2: Buen día, Alvarito, y a todos los oyentes. Alvarito, yo opino sobre este señor Gallo que son disparates mentales, porque este señor Gustavo Petro, con el hecho de colocar su vida, su libertad y su familia en peligro, con eso ha demostrado mucho que se hace matar por el pueblo, ¿entiendes? Que no, que es que él no ha hecho las cosas que nosotros queremos, no, pues cuánto quisiera yo que este señor se parara en la raya y dijera, yo no me voy del poder hasta que no le aclaren esto al pueblo, y saco el pueblo a las calles y la fuerza pública, y usted sabe que la fuerza pública está con él y el pueblo, pero se supone que eso es inconstitucional, pero para nosotros de izquierda sí nos obligan a cumplir la constitución, mientras la derecha la está rompiendo. Ahí está la gente del CNE con esa curul que le han robado a este muchacho Oscar, porque se supone entonces ahorita de que yo puedo sacar 200.000 votos, pero no gano yo, sino que gana el que diga el CNE, que si el CNE dice no, este sacó 200.000 votos, pero no queremos que este gane la curul, sino que la gane este que apenas sacó 50.000, entonces ahí ya es inconstitucional. Ahora, eso que le han otorgado el partido a Abelardo de la Villa, eso es inconstitucional, porque él no tiene derecho a legalizar ese partido. Ese derecho lo tiene el candidato que queda de segundo en el triunfo, ya, que quería decir, sería Iván Cepeda y Aida Cluquet, son los que pueden armar un partido, porque ese derecho lo da el que pierde y no el que gana. Él, como ganó, él no puede armar un partido, y el CNE no tenía por qué darle ese derecho a él, ya, tendría él que renunciar a la presidencia para poder armar un partido, de resto no, y no cumple los requisitos que se necesitan.
0: Sí, básicamente, y esto es importante tenerlo en cuenta, básicamente de lo que se habla es de reunir el requisito, digamos, el más importante, que es el 3% del umbral electoral para Congreso de la República, para Congreso de la República. Y este no es el caso, porque este caso fue para Presidencia de la República. Ahí el Consejo Nacional Electoral ya sabemos cómo actúa. De hecho, fíjense que en esa votación no estuvo, por lo menos dos estaban de vacaciones. Empezando por ahí, dos se ausentaron de esa votación, aunque ellos la hacen ver como decisión tomada en sala plena, ¿sí? Pero vea, en sala plena, la magistrada Alba Lucía Velázquez salvó su voto, ¿sí? Y Altius Vaquero está de vacaciones y Fabiola Márquez está en comisión, es decir, de los nueve que forman esa,

0: ese Consejo Nacional Electoral, tres no estaban, ¿sí? Tres no estaban. Ahora, seis hacen mayoría, sí, hacen mayoría. Así que se da por bueno, pues se dará por bueno, pero con toda seguridad en el día de hoy, esa votación va a ser demandada, con toda seguridad, porque efectivamente no, para muchos no reúne las condiciones. Sea como fuere, pues al final lo importante es ver qué va a pasar el día después. Porque una cosa sería Abelardo de las Priellas sin plataforma política reconocida por el CNE y otra cosa es Abelardo de las Priellas con plataforma política otorgada por el CNE. Vamos a ver cómo va a ser esa cadena de demandas que seguramente va a caer a partir de ahora. 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
6: 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Bueno, buenos días. Mira, respecto al lo que está hablando el presidente Petro, de el fraude de las elecciones del exterior, que dice que pues, ¿cómo es posible que las elecciones del exterior es de lunes hasta el viernes, ¿no? ¿Cómo iban a saber que la cantidad que iban a meter era la que iba a ser ganada, ¿no? A ver, las playas. O sea, ¿cómo iban a saber eso? Si las elecciones de nacionales iban a ser el domingo. Y las primeras que se mostraron fueron las de exterior, que aún así no se sabía Sí, ese fraude que supuestamente hubo era el que iba a ser, o sea, iba a ser la diferencia para ganar a Belardo.
0: Y lo dicho, vea que ya hay una decisión del pacto histórico de demandar la decisión, valga la redundancia, del Centro Nacional Electoral de otorgar la personería jurídica a defensores de la patria. Desde el Pacto Histórico anuncian que van a demandar ante el Consejo de Estado la decisión del Consejo Nacional Electoral de otorgar personería jurídica a defensores de la patria, movimiento que avaló a Abelardo de las Priellas. El representante a la Cámara, Gabriel Becerra, por el Pacto Histórico asegura que se desconoció la ley y la jurisprudencia vigente sobre las reglas para el reconocimiento de la personería jurídica. Él ha dicho lo siguiente: los precedentes de Colombia Humana y la Liga de Gobernantes Anticorrupción no son aplicables en este caso. En ambos, el reconocimiento respondió a la protección del derecho de oposición, una circunstancia jurídica que no existe para defensores de la patria. Y en ese sentido, pues ha dicho que equiparar situaciones distintas desconoce los precedentes judiciales y vulnera la seguridad jurídica. Se trata de respetar la Constitución y la ley y el Estado de Derecho, lo que ha dicho el Pacto Histórico, que, insisto, repito, va a demandar en este caso ese otorgamiento. Mucho se ha hablado, por ejemplo, de lo que ha ocurrido con una cantidad de explosivos que se han encontrado por parte de las autoridades. Es pronto para saber exactamente lo que pretenden los violentos que, pues, ustedes saben que cuando se capturan explosivos puede pasar por lo menos dos cosas. Una, que las autoridades hayan recibido el chivatazo, ¿sí? Otra, que simplemente se la hayan encontrado en un, digamos, protocolo rutinario, ¿no? Algún tipo de protocolo rutinario de seguridad, ¿sí? Si es una cosa, pues tendrá también un significado. Y si es la otra, pues tendrá otro significado. Hay quienes dicen que aquí de lo que se trata es de revivir el momento en el que, por ejemplo, Álvaro Uribe tomó precisamente el día de su posesión. Pues ustedes saben que se activaron unos rockers que dejaron, entre otras cosas, creo que fueron 6 habitantes de calle muertos en inmediaciones del Palacio de la Casa de Nariño. Que aquí se podría estar repitiendo una situación de caos, intentar generar una situación de caos para tratar de echar mano de un decreto de emergencia en temas de seguridad. Y que, pues, las decisiones que tome Abelardo de las Priellas, por lo menos en sus primeros días de gobierno, no tengan que pasar por la aprobación del Congreso. Son hipótesis, son conjeturas que, pues, por supuesto, es difícil en este momento comprobar qué tanto peso tengan. Ya tenemos las 11 de la mañana, 9 minutos. 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
0: Les voy a dar el valor del cambio con Tamarindo Express, que está para Venezuela 913,84 bolívares soberanos, para Argentina 1.735, para Bolivia 13,66 bolivianos o 1,14 dólares, para Colombia ha subido 3.689 pesos, 3.689 pesos el cambio con Tamarindo Express, o 3.679 si ustedes lo hacen a través de la página web. Para Chile, 1.041 pesos chilenos. Para Ecuador, 1.15 dólares. Para El Salvador, 1.13 dólares. Para Honduras, 30.90 lempiras o 1.14 dólares. Para el Paraguay, 6.726 guaraníes o 1.12 dólares. Para el Perú, 3.84 soles o 1.13 dólares. Para República Dominicana, 66.59 pesos o 1.13 dólares. Ese es el cambio que le paga Tamarindo Express, que está en la calle del Río número 6. Y con el cambio me voy. 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Les agradezco mucho su audiencia en el día de hoy. Mañana a las 9 de la mañana en punto, aquí en Todo Noticias, cumpliéndole la cita. ¿Vale? Muchas gracias a todos y a todas. Que tengan buen día. Chao, chao. Quédense en la 96.7 Diversa Radio.

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hola, hola, muy buenas tardes. Buenas, buenas tardes. Hoy martes 4 de agosto. Sí, señores, 1 de la tarde, 11 minutos y le damos la bienvenida a la hora de comer. Bueno, hoy venimos con las mejores recomendaciones. Sí, señores, mejor menú que tiene nuestra capital, Madrid. Los mejores menús de los, obviamente, mejores restaurantes. Sí, señores. Bueno, hoy frase, la frase del día: la vida es demasiado corta para no comer esa comida que tanto te gusta. Oye, esa frase me pone a reflexionar muchísimo, porque hay muchas personas que siempre dicen, dejo tal cosa para mañana. No, señores, las cosas hay que hacerlas en el momento, porque no sabemos si el día de mañana estaremos con vida. Sí, señores. Así que la frase, la vida es demasiado corta para no comer esa comida que tanto te gusta, ese gustito, qué rico. Bueno, y el tema de hoy tiene que ver mucho con esta frase y dice así: si hoy fuera tu último día de vida, ¿qué comida comerías y por qué? Entonces, actívame WhatsApp 603-6631-57 y déjame tu mensajito, porque estaremos aquí escuchándolos y, por supuesto, si me envías el audio, estaremos aquí pasándolo al aire. Recuerda que te habla Mayra Puerta, la voz tentadora de la radio, y en contaditos minutos venimos con la primera recomendación.

Bueno, y empezamos este recorrido gastronómico por nuestra capital, por Madrid. 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
1: Bueno, y nos siguen reportando sintonía.

0: día de hoy. Sí, señores, desde Colombia, Alba Lucía, bienvenida, bienvenida. También Liliana dice, buenos días, en sintonía desde Cali. Ay, es que, mejor dicho, Diversa está en cada rincón del mundo, sí, señores.
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0: Bueno, recuerden que el tema de hoy es, si hoy fuera su último día de vida, ¿qué comerían y por qué? 603-6631-57, déjame tu comentario.
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Ay, zúmbalo, zúmbalo, sí, señores. Qué rico. Hoy martes, martes sabrosito. Si hoy fuera su último día, ¿qué comería? Cuéntamelo, cuéntamelo. 603-6631-57. 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

0: Oiga, basta, basta con licor, sí, señores. 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
0: 603-6631-57. Recuerda que hoy nuestro tema es: si hoy fuera su último día de vida, ¿qué comería? Déjame tu comentario.

0: Bueno, y nos vinimos para Carabanchel, sí, señores, para Travesía de Guavairo 3. 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

Ay, tan linda, tan bella, tan presumida. Ay, qué rico, este martesito. Sí, señores, martes, martes, 4 de agosto, sabrosito, sabrosito. Bueno, por aquí nos dicen, si fuera mi último día, quisiera un churrasco de res, una punta de anca con ese gordito de carne. Ay, es que le gusta el gordito, ¿no? Unas papas a la francesa, un maduro asado y una rica ensalada, una Coca-Cola bien fría. Ay, ay, ay, qué rico. Y para eso nos mandan, mejor dicho, por aquí un videito de una punta de anca que está para chuparse los dedos. Claro que sí, esto nos lo deja Liliana desde Cali. Qué rico, qué rico. Bueno, sígueme comentando si fuera tu último día de vida, ¿qué comerías? 603-6631-57.

Juan Carlos Centeno, lo busqué. Qué rico, un vallenatico a esta hora. ¿Y qué tal si buscamos juntos un buen restaurante a esta hora? 1:51 PM aquí en España y 6:51 AM en Colombia. 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
2: Bueno, y por aquí nos dicen, mi entrada comería cabello de ángel caramelizado y de plato fuerte una Lady Fitch bien sudada, acompañado de un buen vino. Ay. Además nos dice que si fuera su último día, se comería una amiga. Ay, por Dios bendito. Este hombre anda necesitado, sí señores. Bueno, y también nos reporta sintonía Diana desde Málaga. Qué rico Málaga, playita ahí al ladito. Qué rico, qué rico. Un saludito para todos nuestros oyentes de Málaga y de cualquier rincón de España que nos escuchen el día de hoy.

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Recuerde también que el tema de hoy es, si hoy fuera su último día de vida, ¿qué comería y por qué? Dígamelo pues, dígame, 603-6631-57, déjame tu mensajito.

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13: Hola, hola, muñequita, buenos días. Betty Férez de México. Aquí son las 5:55 de la mañana. La verdad que ayer, con el tema que tiene de la comida, yo venía del médico y no sé por qué se me antojó una pizza.
14: Ay.
13: Me saluda la señora Elvira en Colombia. Un beso grande, Dios me los bendiga.
15: Bueno, saludito para Elvira en Colombia. Sí, señores, sí, señores. A ella se le antoja una pizza. ¡Qué rico, qué rico! Y nos reporta sintonía desde México. Saludito, saludito para todos nuestros oyentes de México. Sí, señores. Es que Diversa está en cada rincón del mundo. Siempre la mejor.
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13: Si yo fuera mi último día,
12: Pues yo me comería mi plato favorito. Claro que sí, sería una sobrebarriga a la criolla. ¡Qué delicia!
15: Sobrebarriga a la criolla. Ay, ay, ay. Esta mujer se fue con todas, sí, señores. Qué rico, qué rico. Y bueno, tú, si fuera tu último día de vida, ¿qué comerías? Si fuera tu último día de vida, ¿qué comerías? Déjame tu comentario, 603-6631-57. Te lo repito, 603-6631-57.

0: dejes solo en este abismo. Solo quiero que comprendas que el dinero compra todo, pero nunca el sentimiento.
1: El dinero compra todo, pero menos el sentimiento, sí señores. Y menos el sentimiento que nos da al comer una rica y exquisita comida que nos recuerda a las personas que tenemos lejos. Para aquellos que estamos aquí en España y tenemos nuestra familia al otro lado del mundo, bueno, pues es que el dinero no compra ese sentimiento, esa nostalgia que nos da al probar comidita que nos transporta y nos recuerdan a esos momentos que nos hacían felices.
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1: Es que el dinero no lo puede comprar todo, sí señores. 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

0: ¡Ay! Se nos metió el Pastor López. Sí, señores. Pastor López con la cumbia. ¡Qué rico! Hoy martes sabrosito. 603-6631-57 es el WhatsApp de aquí de Diversa para que usted me reporte sintonía. Y me diga si hoy fuera su último día de vida, ¿qué comería?
1: Es Colombia querida.
0: 603-6631-57. Reporta. Aquí está la voz tentadora para escucharte. Sí, señores. No solamente recomendando, sino también escuchando. 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

0: quiero participar para ganarme la lechonada, don Harold. Gracias.
1: Claro que sí, claro que sí. Déjame tu nombre completo.
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2:39, sí señores, 2:39, qué rico este martesito, soleadito, calorcito, sabrosito aquí en la capital. 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

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Ay, qué rica bachatica de Romeo Santos, sí señores. Hoy 2 de la tarde, 51 minutos, 4 de agosto, martes. 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

sin ti, sin ti. Qué rico merenguito. Hoy, hoy, martes, martes. Ay, qué rico este martes soleadito, sí, señores. Bueno, estamos llegando al final de A la Hora de Comer. Pero usted quédese ahí sintonizado, porque ya viene Yasmín Maldonado. Pone tu música, sí, señores. Recuerda que la frase de hoy fue: la vida es demasiado corta para no comer esa comida que tanto te gusta. Una frase que nos hace reflexionar, que no podemos dejar para mañana lo que podemos hacer hoy y nos podemos comer hoy, sí, señores. Hay que darnos esos antojitos, esos caprichitos, hay que deleitar ese paladar. ¿Qué cuento de que no hay dinero? No, señor. Aquí la felicidad no tiene precio. Bueno, y recuerda que nos vemos mañana desde la 1 hasta las 3 de la tarde aquí por Diversa Radio 96.7, la mejor. En La Hora de Comer con Mayra Puerta, la voz tentadora de la radio. Y por supuesto, agradeciendo su sintonía. Que tengan una feliz tarde y bendecido día. Chao, chao.

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0: Ay, comenzamos la tarde saludando en este 4 de agosto. Oiga, rapidito y sin anestesia, así nos llega el mes de agosto. Oiga, el mes de los leones, el mes de fuego, ¿no? Recuerda que nuestro WhatsApp principal para interactuar, porque les tengo muchas sorpresas, mucha información en esta tarde, es a través del 603-6631-57 en tu programa Pide Tu Música con Yasmín Maldonado. ¡Ay, qué gente linda de Madrid! ¡Feliz y bendecido martes! ¡Bienvenido!

Oiga, en esos tiempos donde se escuchaba el grupo Niche y se sigue escuchando, pero cuando apenas estaba el grupo Niche lanzando esta canción Busca por Dentro, mejor dicho. Yo nomás, no recuerdo exactamente, pero sé que llevaba mis cuadernos disque a hacer tareas. Ay, Dios mío, el tiempo pasa, pero la vida, la música, la alegría nos mantiene jóvenes, sí señores, como siempre, nosotros vivos con la alegría, con la bendición de Papito Dios, y seguimos aquí, al pie del cañón. Lo que es una verdadera realidad es que Ícualo ya está aquí, en España. Y si tú te encuentras aquí en Madrid, pues mira, te voy a dejar la información directita para que vayas tomando nota y no dejes escapar esta oportunidad y las facilidades que este.

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0: muchacho, que me agarren, por favor. Un saludo muy especial, mis diversos. Oiga, ¿me extrañaron ayer? A mí me gusta saber que me extrañaron. Anda, vi que sí, anda, sí. Oiga, nos vamos de ruta por los adoquines y avenidas más castizas y modernas de nuestra hermosa capital. Vamos a rendir, como siempre, un homenaje a la gente trabajadora que hoy mueve Madrid. Pilas con este recorrido fresco de martes. No solamente hacemos un recorrido, sino que también tenemos un ranking, pero eso es para los... a los duros de la música. Vamos a ver quién acierta. Pero mientras tanto, en esta ruta quiero saludar ahí en el Paseo de la Castellana a nuestros nuevos ministerios, abrazando a los ejecutivos, administradores, asesores, todos los que analizan contratos, con un café doble en mano, pero sin dejar de escuchar diversa radio. Oiga, también para el barrio de Chamberí y la calle de Fuente Carral, saludos especiales también para aquellos, un abrazo fuerte. También hemos sabido que se han presentado incendios que ya se encuentran controlados, así que si tú eres una de las víctimas o eres una de las personas que también vivió de cerca los sucesos, recibes toda nuestra solidaridad. Oiga, también para ahí, para Madrid Río y Puente de Segovia, el punto favorito de los deportistas, entrenadores, personales y paseantes que aprovechan al aire libre este verano. Aunque este verano está pegando muy, pero que muy fuerte, teniendo en cuenta que esta vez en las Islas Canarias han llegado hasta los 40 grados. ¿Ustedes sabían eso? Terrible. Oiga, nos vamos hasta la estación de Plaza Elíptica, las líneas 6 y 11, el gran punto estratégico donde nuestra comunidad latina se cruza buscando el transporte hacia el sur de la región. Saluditos especiales también para la gente que nos escucha ahí en el barrio de Salamanca, saludando a las manitas, a nuestras cuidadoras de personas mayores, para los reformistas que dejan esos hogares relucientes, y también para nuestros chicos del Uber. Y también para todos los establecimientos que a esta hora siguen repartiendo buena comida, buen menú y que siguen por ahí deleitando con lo mejor de la gastronomía de nuestra tierra.
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0: Recuerda que haremos también un ranking y vamos a reconocer quiénes estaban esas canciones al pie de la letra, porque haremos un top 5, pero de esos clasicones que estaremos sonando en nuestra

0: dicho tema, no me resignaré, una de las canciones que hacen parte de este repertorio importante de oro, del binomio de oro, valga la redundancia. Y a nosotros ya nos han dado bandera blanca, o ¿cómo le podemos decir? Bandera verde. Nos dieron la lucecita verde para poder entregarles entraditas para que ustedes vayan a ese gran concierto. Ahora en octubre se acerca el Festival Vallenato. Así que si tú quieres ser parte de este parrandón vallenato, Festival Vallenato, homenaje a Rafael Orozco, a Israel Romero, con artistas invitados. Así que si quieres ser parte de él, simplemente inscríbete, envíame tu nota de audio al WhatsApp de la cabina.
1: Sebastián y Valentina Mendoza.
0: Aquellos que nos están escuchando y no tienen el WhatsApp de la cabina, pues es el 603-66-3157. Muy fácil, con la palabra quiero estar en el concierto vallenato o quiero el concierto vallenato. Muy fácil. Con esa palabra simplemente participas automáticamente y estaremos dando a conocer el fin de semana los ganadores. Así que apúntate ya, ¿qué esperas? No te vayas a quedar sin este concierto.

0: buenos días para mí acá desde México, para decirle a don Harold, porque sí me gustaría de verdad participar en el cojín de la lechona. Pero imagínate, yo estoy acá en México, dile a don Harold que se venga y ponga una sucursal acá en México también, ¿verdad? Sería delicioso. Qué lindo. Un beso grande, Dios me los bendiga, y me pones un fruta fresca de Carlos Vives, por favor.
1: ¡Ay, qué rico! La fruta fresca. ¿Vio? Es que los que están lejos quieren esa lechona. Ah. Así que si tú también estás por aquí en Madrid y tienes la posibilidad de disfrutarla, simplemente envíame tu nota de audio con quiero lechona. Sí, al WhatsApp de la cabina, claro.
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1: Pavel, ¿qué hora es? 3 de la mañana.

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1: Ay, yo es que definitivamente, si antes me asombraba, hoy en día quedo descrestada. Oye, gracias, qué lindo. Saludito a mi amigo Wilson Hoyos. Saluditos especiales. Gracias por estar ahí conectadito con la mejor FM. Ay, estamos con clásicos porque hace mucho que a que ustedes bailaban esta canción de Proyecto 1. Pegaditos ahí, mejor dicho, Coca-Colos. Martes, ni te cases ni te embarques, dice por ahí el dicho. Nos vamos con la gente pesada. Hoy me emborracho, mañana no trabajo, pero bueno, a mí sí me toca trabajar. Recuerden que tenemos un top 5 de clásicos de plancha que ustedes no esperan que vaya a pasar lo que aquí va a suceder. Así que muy pegaditos porque les tengo una dinámica.

Bueno, enseguida también, aparte de escuchar los clásicos, recuerden que también estaremos haciendo un recorrido por los éxitos que acaban de salir del horno. Y no hablando de horno, bueno, vamos a hablar de algo más fresquito. Vamos a destaparla para que ustedes no digan que este verano solo hablamos de horno. Oiga, vamos a estrenar, estamos de estreno. Por ahí dicen que el estreno es bueno cuando llega la música del chupe. La gente buena que le encanta el chupe con Jessy Uribe. ¿Qué pasó ayer? ¡Oh! Un estreno aquí en Pide Tu Música por Diversa Radio.

0: me pasa por no aprender a controlar la birra, la fría en este verano. Es que a veces pasa como agua, ¿no? ¡Ay, qué dolor! Bueno, la invitación está hecha para que tú también te lleves tu lechona, Don Harold, a través del 603-66-3157 con la palabra Quiero Lechona. Esta tarde te llevas a cortesía de Pide Tu Música y Diversa Radio esa porción sa de lechonas, Don Harold.
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Ay, es que cuando suena el vallenato, definitivamente yo me traslado al gran concierto que se nos avecina. Y es que, como lo han visto muchos, el tiempo pasa volando. Ya estamos agosto, ese mes tan decisivo para no dejar pasar las oportunidades. Nos vamos hasta el Festival Vallenato. Vamos a apretar ahí a la costillita en ese gran concierto. Váyase cómodo. Vaya con las amígdalas bien preparadas, porque eso sí, vamos a cantar de lo lindo en este gran concierto del Binomio de Oro, ese festival vallenato que nos trae este gran concierto. Oiga, esto para el 9 de octubre, aquí en Madrid, en la cubierta de Leganés. Nos vamos a encontrar toditos, no solamente con Duván Bayona, que ya es un gran artista, sino que también nos acompañará Alejandro Palacio, el Chiche Martínez y Gaby García. Y por supuesto, no puede faltar nuestro Israel Romero. ¡Ay, el pollo! No te me vayas a quedar por fuera y no digas, no, es que Yasmín no avisó. No, Yasmín está avisando que vayan ustedes también preparando amígdalas, preparando zapatico, preparando las canciones que más se sepan. Y si no se las saben, aquí se las ponemos. Oiga, y bien fácil y bien sencillo, Yasmín Maldonado se une a esta bella causa. Ustedes saben que yo los amo. Y por supuesto, me voy con las entradas durante esta semana para que tú mismo te inscribas. A ver, vamos a ver a quién le toca la balota dorada. 603-6631-57 es la línea de la amada suerte que le llamamos, ¿verdad? Y si tú sientes que esa entrada es tuya, pues ¿qué esperas? Nada pierdes. Envíame tu nota de audio con la palabra quiero estar en el concierto vallenato. O concierto vallenato. Envíanos tu nota de audio y aquí te voy a poner en primer plano. Ay, ay, ay. Acuérdate que es con nota de audio. Nota de audio 603-66-3157. Ay, por ahí nos saludan, ahí dice Rebequita, claro, ¿y quién se lo va a perder? Yo no. Bueno, mientras también se van comunicando con nuestros oyentes, nos van dejando sus notas de audio. Nosotros nos vamos con el top 5 de las canciones que van a ir sonando en este tu programa de las tardes en Pide Tu Música, y durante la tarde vamos a sonar esas canciones de plancha bien sabrosas que vamos a sonar a continuación. Oiga esto, si usted se sabe estas canciones, usted ya está pensando en echarle la comidita a la pecera más que en la suya, o usted ya es de los que está pensando más en qué plantita comprar para adornar la casa. Oiga eso, ahí vamos con la primera, a ver quién la recuerda.

0: esas canciones. Saltando plancha pura y dura.
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0: Pero eso no es nada, eso no es nada. Escuche esta, escuche esta. Si esta la escuchaba, se la sabe usted. Usted es mi campeón. Usted, mejor dicho, se enamoraba con toda, hasta el tuétano en ese tiempo. Y siguen escuchando estas canciones. ¡Qué bonito! ¡Janet!

Oiga, y si usted se sabe este otro, ya es que a usted le hace daño el sereno. Eso está claro. Ay, el top 5 rapidito que nos acompañarán esta tarde. Si usted sabe esas que ya le hace daño el sereno, ya usted ya por ahí tiene que tomar manzanilla.

oiga, esas canciones con las que a uno lo enamoran, ¿no? Con lo que enamoraban en esa época y siguen enamorando porque son canciones maravillosas, son exitazos. Martes, oiga, si usted escucha esto, usted ya, mejor dicho, ya cumplió la misión, ya se sabe el top 5 de sobra. Ay, ay, ay, qué belleza. Ay, gracias, Johncito, un abrazo para ti, dice por ahí, claro, una de Diango. A que los tengo antojaditos, claro, vámonos con una de esas. Ay, cuando era chiquillo, vamos con ese top 5, usted ya la reconoció, usted ya toma manzanilla como yo. A ver, todo a su momento, todo a su momento.

No se preocupen que les tengo el ranking de las canciones vallenatas para que calentemos motores. Para que calentemos motores, les tengo ya el ranking preparado.

0: Oiga, y eso que yo tengo gatos, yo tengo mi gatito, pero ese no es azul, ese es naranjoso y bien pesado. Oiga, cómo les amo. Nos vamos con Jimmy Gutiérrez. Esta es la canción que ustedes estaban cantando el fin de semana, pero que no lo quieren admitir. Ahí viene Jimmy Gutiérrez con Me Bebí Lo del Mercado. Yo sé que ustedes se han bebido lo del mercado, pero bueno, los que aún tienen esa oportunidad, simplemente llévense su lechona este fin de semana para que no haya la mujer por ahí, la señora, y me lo regañe. No, no, no. Llévenle su lechona. Envíame la palabra quiero lechona y enseguida quedas inscrito para que te lleves tu lechona este fin de semana. Así que, ¿qué esperas? Ay, ay, ay. Saludamos por ahí a mi amiga Sandrita, a Alba Lucía.
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0: Para María, por ahí en Colombia.
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0: para mi amigo Johncito.
1: Rojo.

0: ahora sí, ya estaba comunicándome, claro. Un saludito para John Freddy, por ahí el gordito de oro.
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0: Y estaba diciendo, tienes una voz linda, colega. Gracias, John. Un abracito de parte de Diversa Radio para ti también.

Gracias. Oye, cuando llegan con que me bebí lo del mercado, ustedes sí se pasan, ¿no? Ustedes se pasan. ¿Cómo se van a beber? ¿Cómo se van a beber lo del mercado? Es que eso no es normal, por favor, chicos. Ay, ay.

0: ay, ay, ay, ay, ay.
1: Oye, Luis Fernando Santos, mi amigo.
0: Yo creo que muchos se van conmigo y nos vamos a ver ahí en el concierto, porque yo no me lo voy a perder. Este festival vallenato. Rafael Orozco y Rael Romero, este homenaje enorme a la música del acordeón, este próximo 9 de octubre aquí en Madrid.
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0: Ay, qué bueno, escucha esto.

Ahí en la cubierta de Leganés, en la calle de Maestro 4, Leganés, la apertura a partir de las 22 horas. Ahí nos vamos a ver. Si también quieres participar, recuerda enviarme una nota de audio al WhatsApp de cabina con la palabra Concierto Vallenato. Allá nos vemos. Cada recuerdo. Si usted me ve por ahí abrazadita, no diga nada. Yo tampoco digo.

Señores, este concierto nos espera con los brazos abiertos y ya estamos a las puertas de irnos con toda en este concierto vallenato que tú mismo vas a disfrutar y bueno, yo también. Claro, nos vamos a ver ahí de pasadita en este gran concierto para ver ahí a estos maestros, maestros del acordeón. La muchacha que conocí hoy mismo.

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0: tremendo clásico, escrito en el cielo, eso de Diango, eso es clasicón, clasicón.
1: ¡Colombianísima!
0: 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Escríbenos también al 603-6631-57. También participas por tu lechona y por supuesto también para este gran concierto que se nos avecina.

es, diversa, la número uno, la que tú estás escuchando a esta hora de la tarde, aunque haya calor, aunque haga frío, aunque estés triste, aunque estés feliz, aunque estés happy, pues por supuesto nosotros te acompañamos. Oiga, importante lo que les voy a contar y bien divertido, por cierto, Y como aquí se viene a escuchar buena música, buen contenido, el ADN nos trae cosas importantes, pero esta vez son internacionales. Hay estrenos que también retumban, así que atentos a los amantes, del despecho, como bien lo saben, estuvimos estrenando esta tarde lo más reciente de Jesse Uribe para que lo vayan poniendo en su agenda, Que hagan como hace a veces Sánchez, que tiene su playlist en plena temporada. Otra de las locuras más virales, una de las cositas que también nos trae directamente esta semana, es directamente la locura total por Spider-Man en Francia. Esto pasó en Francia. Les voy a contar lo que sucede por ahí. Las redes sociales estaban completamente patas arriba tras la espectacular premiere en tierras francesas, donde la alfombra roja se convirtió en un auténtico festival de música, artistas infantiles interpretando en vivo temas icónicos como Titanium, sí, batucadas vibrantes y una puesta en escena, que deja grandes y chicos con la boca abierta. Los clips del evento ya se suman a millones y millones de reproducciones en TikTok. Ya les digo yo que fue impresionante. Es que para este estreno directamente muchas personas están separando su entrada porque quieren entrar en la butaca principal, en donde tienen efectos especiales, donde te chispean agua, donde la butaca se mueve de un lado para otro y por supuesto esos efectos 4D en donde los saltos más mortales que den nuestros arácnidos de Marvel harán que sientas la realidad virtual a primera mano.

En Barranquilla me quedo. Oiga, hablando de En Barranquilla me quedo, no nos vamos a quedar solamente con esta, con este fondo que está súper cuco, súper, súper increíble, sino que vamos con Barranquilla me quedo, la original, la de siempre, la que no nos transforma ninguno, ninguno. Claro que sí, para aquellos que también están siguiendo nuestras redes sociales, por ahí les dejo la nuestra, la personal, la de Radio Comunicación, donde también compartimos con diversa radio en Yasmín, la voz dulce, para que vayas también. Echemos charla porque por ahí tenemos nuestra urna virtual donde siempre sacamos el tema del día. Es por cierto que mañana tenemos un tema bien importante porque mañana tenemos un programa sasasaso.

0: Bueno, buenas tardes, Diversa Radio. Buenas tardes, Yasmín. Bueno, nada, quería mandarle un saludito a todos los oyentes que están conectados a esta hora a tu programa. Y bueno, aprovechando para decirte que quiero lechona, quiero la lechoncita, esa que me recuerda a mi país. ¡Ay, qué rico!
1: ¡Claro que sí! ¡La más rica! ¡Lechonas, don Harold! ¿Qué esperas para llevarte la tuya también a casita?

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ahora sí, llega la parte que nos habían solicitado. Todo esto gracias, gracias a lo que nos tiran los astros, el horóscopo por elemento. Apunta porque después te quedas sin la información y después dices, ¿qué pasaría hoy con Leo? ¿Qué pasaría con Sagitario? Descubre qué te deparan los astros de esta semana y según tu elemento y cómo andas en el romance. Vamos con el elemento. El primer elemento es fuego. Es el nuestro, claro. Aries, Leo y Sagitario, por cierto. El 9 de agosto estoy de cumpleaños. Yo soy Leo. O sea, imagínense ustedes. A ver qué nos dice hoy los astros. Arden las pasiones. Oh, my goodness. Arden las pasiones en el amor. Una sorpresa inesperada te sacará una sonrisa de oreja a oreja. Ave María. Consejo, bájale dos rayitas al orgullo y déjate querer. Ay, no, qué ruido. Yo me dejo querer. Oiga, eso fue para Aries, Leo y Sagitario. Vamos con el siguiente elemento. Tierra, para Tauro, Virgo y Capricornio. Oído. Estabilidad y romances que maduran. Si tienes pareja, es momento de una cena íntima. Ay, qué rico que son las cenas, ¿verdad? Si estás soltero,

alguien muy detallista fichará tu elegancia. Vio, Aries, Leo y Sagitario, lo tienen claro, ¿no? Bueno, nos vamos con el elemento, bueno, ahí estaba Tierra, Tauro, Virgo y Capricornio. Nos vamos con el elemento Aire, Géminis, Libra y Acuario. Conversaciones intensas que despiertan mariposas en el estómago. ¿En serio todavía? ¿No será hambre? No, sí, sí, es amor. El amor entra por los ojos y por la labia, mijo. Mantenga el corazón abierto y nuevas propuestas. Ay, ay, ay, ¿vio? Y por último nos vamos con el elemento de agua para los cancerianos, escorpianos y piscis, piscis, piscis. Intuición a flor de piel. Oído porque esto es importante. La intuición es importante para este elemento. Sentimentalismo puro y duro, reencuentros del pasado que te tocan la puerta próximamente. Y en el amor, confía en tu sexto sentido, arriésgate a sentir sin miedo. ¿Ustedes escucharon lo mismo que yo? En definitiva, mi amor, todos quedamos mínimo común múltiplo. Así quedamos todos con esta información de los astros. Oiga, así nos vamos con esta agüita de coco, mi amor. Ahí estaba el horóscopo y, por supuesto, nuestros astros diciéndonos todo lo que necesitamos saber. Ay, ay, ay.

Ayer tu ausencia nos dejó una tarde amarga porque tú eres la que la endulzas. Ay, ay, ay. Saludito allá en mi cita a toda esa gran familia ahí. A esos te piden tu música que viven ahí conectaditos acompañando. En mi cita, tráigame después ahí lejos del tambo. Que iba a pedir una de Vicentico y voy a pedir una ranchera.

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1: De tu amor.
0: Eso es, señora. 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

el momento donde arrancamos con la información de los más virales y por supuesto la información que nos atañe, ¿no? Ya viene la actualidad en Colombia y está dominada por los preparativos para la posesión presidencial de Abelardo de la Espriella, prevista para el próximo 7 de agosto. Sí, un evento marcado por un fuerte dispositivo de seguridad con más de 11.000 uniformados y las sanciones públicas tras admitirse una demanda jurídica de último minuto para frenar la ceremonia. Oiga, están pasando tantas cosas, tanto por la posesión del presidente. ¿Ustedes qué opinan sobre eso? Hay mucha tensión en Colombia ahora mismo, ¿verdad? Se han dicho por fuentes aún no confirmadas de que se está armando un complot muy complejo para delimitar estos preparativos de la posesión presidencial, ¿no? Ya se están afinando los detalles del acto de investidura de la Espriella en medio de debate sobre invitados confirmados, recursos legales, interpuestos, incluso un plan económico que aún se dice que no se podría llevar a cabo con todas las pensiones de los mayores, dado el fraude, abro comillas, presuntamente, el desfalco económico que nos deja nuestro anterior presidente Petro. La cosa está complicada, dicen por ahí, la cosa está jodida.

Yo me voy con los virales de la tarde. Empezaba con esa noticia porque es la que nos atañe directamente. Oiga, ya empiezan a salir medios para ser tú, bueno, tener ideas de cómo ser el próximo empresario si te quedas sin recursos para trabajar. En Colombia. Esto es el meme del año, estoy segura. Oiga, para los que piensan que emprender es para todos y el que no emprende es porque no quiere. En una calle de Colombia, aún no se confirma la ciudad, se pone en toda la pared de la calle un vendedor con la frase que dice, oído pues porque quiero contarles todo, se escuchan problemas y pendejadas por solo 50,000 pesos. Oiga, ¿ustedes pueden creer esto? Sí, así está la gente, buscándose la vida. Se escuchan problemas personales y pendejadas tan solo por 50,000 pesos. Esto se hace viral. Uno de los videos más virales de internet que causan revuelo y que por supuesto cuestionan si es que no buscamos el dinero correctamente o nos varamos por todo. Aunque en Colombia es difícil vararnos por todo, ¿verdad? Eso es imposible. Otro de los vídeos más virales, un momento de tensión que vivió en el Parque Nacional Yellowstone, donde un bisonte persiguió a un niño luego de que un grupo de visitantes se acercaran al animal. Las imágenes muestran el momento en el que uno de los menores corre a alejarse de su familia, pasa muy cerca del bisonte y de repente, claro, causa una conmoción porque es perseguido por esta especie. No es la primera vez que se registra un incidente de este tipo. Las autoridades del parque recuerdan a los visitantes la importancia de mantener una distancia segura de la fauna silvestre. Por otra parte, los bañistas, los que les encanta la curiosidad en el mar. Un inesperado momento quedó captado en el video cuando un pulpo se enganchó en la espalda de un hombre mientras nadaba. Curiosamente, la escena quedó rápidamente registrada y se volvió viral en redes sociales, donde miles de usuarios reaccionaron al peculiar encuentro con el animal marino. Lo que yo les puedo contar es que el chico que quedó atrapado por el pulpo no hace sino intentar quitarse el pulpo. Bueno, la gente que graba no ayuda, por supuesto. Esto es típico. Pero el que quedó atrapado con el pulpo le da puños como si fuera un boxeador. Y el pulpo, en su respuesta, suelta la tinta. Esa es la defensa personal de estos animales o de esta especie. Ahí están los más virales. Toma nota y no te despegues. Y por supuesto, estamos al día. Se sigue resolviendo la situación que vive el periodista Poveda. Sigue en las redes sociales con lo más viral después de que 3 periodistas hicieran esa emboscada presuntamente para no darle libertad de expresión a el periodista Rafael Poveda. Esto sigue en

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1: Claro que se lo ganan, claro. Esta semana estaremos recibiendo, por supuesto, las peticiones de nuestros oyentes que están súper pegaditos con tu preferida, por supuesto. Están aquí con la mejor FM 96.7 con la palabra quiero concierto al 603-6631-57. Se nos llevan esas entraditas para el concierto este 9 de octubre en la cubierta de Leganés. Se viene el gran festival vallenato, o sea que tú no te puedes quedar sin este festival. Vamos a cantar a todo pulmón, ve.

cuando llegan los fieles, ¿no? Esta canción me encanta. Brindo por los míos, una de las canciones del verano. Aquí nosotros estamos pegadísimos. Gracias a aquellos que también han participado esta tarde para llevarse sus entraditas de concierto. También esa rica lechona. Estaremos esta semana en Dinámica. Mañana tenemos un super programa y tema del día. Así que, bueno, la invitación está hecha para que tú también participes. Siempre te sientas parte de cada programación. Sabes que en la mañana tenemos el mañanero. Yo misma me contesto, el mañanero. El mañanero con Juan David Mesa. También estará por ahí Alvarito con Todo Noticias. También estará por ahí nuestro compi El Boli con Deporte y Punto. También Mayra con A la Hora de Comer. Aquí su servidora, Yasmín Maldonado, la voz dulce de la radio con Pide Tu Música. También estaremos con más programación en la tarde, muy variada, después de Pide Tu Música. Y también viene El Parche Colombiano. Oiga, no le cae nada en la sopita, ¿oyó? Nadita, Giovanni, con la actualidad, lo que está pasando en Colombia y mucho más. Así que quédate con nosotros porque los programas que tenemos para ti son espectaculares. Disfrútalos aquí en Diversa Radio.

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Bueno, y también queremos agradecer a todos nuestros oyentes que participan también en los eventos realizados por Diversa Radio, para esas dinámicas cuando nos vamos a los restaurantes, cuando vamos de visita, nos vamos de tour con buena música, con gastronomía, con invitaciones. Gracias por estar ahí con nosotros al pie del cañón. Siempre, siempre tenemos una excelente respuesta positiva de su parte, así que siempre agradecerles por poder permitirnos llegar a ustedes y a hacer disfrutar de estos momentos a todos nuestros oyentes desde la primera hora de la mañana hasta la última hora de la noche. Yo me voy despidiendo y me voy con los Latin Brothers, hermano, buscándote. Oiga, como buena caleña, me voy con esta canción que me encanta, me encanta. Ustedes saben lo salsera, hoy le he mermado a la salsa porque ustedes saben que yo, como buena salsera o salsómana, los miércoles, jueves, viernes, mejor dicho, me voy con toda la salsa porque así somos, que nuestro programa prácticamente es muy variado, pero mayormente salsero, ustedes saben. Pero aquí hay el gusto es para todos, ¿no? Ustedes lo saben. Martes, 4 de agosto, martes, ni te cases, ni te embarques, mi amor.

Hoy se bebe agüita, se bebe refresco, Coca-Cola, se le tiene a mil, a mil, a mil. Oiga, nos vamos. Aquí nos vamos con toda por lo alto. Gracias por haber estado con nosotros y compartir a través de nuestro WhatsApp de cabina. Por supuesto, por haber participado. Tenemos por ahí a nuestros oyentes, los que se llevan esa entrada posiblemente el viernes, ¿no? Mañana seguiremos con más de este sorteo súper espectacular de oro. La semana de oro le he llamado yo. Así que chicos, atentos porque mañana estaremos con todas las programaciones, igual, consintiéndolos como en casa. Chao, chao, me despido. ¿Cómo me encanta esa canción?

0: conversaciones.
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1: Así, mano, ya. Ay, oye, ojito, tú sabes.
2: Sí, tú qué dices. ¿Será de queso o será de carne?

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10: 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Amén.
11: Richie, mi amor, usted está muy perdido.
10: Ve, ¿vos quién sos?

Hola, hola, buena tarde para todos, ¿cómo están? Aquí nuevamente en lo de nosotros. Comenzamos con el parche colombiano. Para sentirnos como en casa todos los días, donde nos encontremos. Allá donde están ustedes, llegamos nosotros, mijo. En sus labores, en su casa, en carretera. Por donde vaya, vamos con ustedes acompañándolos. Siempre con la mejor actitud, con la mejor energía. Para compartir un buen rato en la mejor, en Diversa Radio, la 96.7. Porque es que esto viene cargado todo el día. De los mejores programas. La mejor sintonía son ustedes. Y por eso nosotros siempre llegamos con lo mejor. Ah, bueno, ahí complementamos en una comunidad que crece todos los días. La comunidad de Diversa Radio. Les recuerdo nuestro número 603-6631-57. Para que pida su musiquita. Para que envíe sus mensajes. Para que charlemos, dialoguemos. Y para escribirlos por ahí. Meras entradas para el binomio de oro el 9 de octubre. ¡Ay, qué rico! Ya es martes 4 de agosto. Eso por el medallo está más prendido, mijo. ¡Qué fiesta de locos, papito! La berraquera la están pasando por allá. Y la semana pasada sí que la pasaron en Santa Marta, ¿no? Por algo Colombia es única. Y vamos a comenzar con la buena música, lo que está de moda. Pa' este martes. 31 grados centígrados. Está buena la temperatura. Por acá viene Mingomanía. ¡Ey! ¿Cómo te olvido? ¡El parche colombiano! ¡El parche colombiano!

ahí sonaba la cumbia sonidera. Oiga, esa colombiana. La cumbia de Santo Domingo. Ahí están los cumbiamberos del Chap de Pacheco. Pero no Pachecolo.

0: 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Oiga, 33 grados centígrados. Viejo Jaime, buena tarde, ¿cómo vamos, mijo? Buen calorcito, buena chispa. Oiga, don Wilson, ¿cómo vamos, pues? Saludando a John, a Fabio. Viejo Reinel, papito, ¿cómo vamos, mijo? ¡Ay! Don Sergio. Felipe, mijo, Felipe Duque. Hombre, ya sin saludarlo, papá. También para doña Marta, para doña Marina. Siempre conectadita doña Marina por allá. El viejo Nico no puede faltar, hombre, mucharejo. Siempre desde Villaverde pegadito, pegadito. Es que ustedes saben que nuestra señal llega a toda parte. Todos los distritos aledaños ahí a Madrid. Desde donde sale nuestra señal FM, la 96.7. Ahí todos nos cogen en el radio, mijo, en la radiola. Deja de tres pilas, deja de ver ready esas bartas. Con una sola pila de escalabrado sea el que fuera. Ese radio el que usaban los celadores. De aquella época con la linterna aquella. También de tres pilas, mijo. No, esos eran las armas. ¿Para qué más armas? Ese mismo radio ustedes nos sintonizan a diario, mijo. 24 horas al día. Y en el resto del planeta ya estamos, en su celular, en su computador, donde nos tenga ya descargaditos, mijo. Lo prende y ahí estamos para ustedes siempre. Siempre con la mejor música, la mejor programación. Oye, hay un contenido entretenido para todos, variedad de todo. Hay noticias, hay deporte. De todo tenemos aquí. Saludo cordial para todos los que se conectan a esta hora en cualquier parte. Apenas es martes, comenzando semana. 4 de agosto. No, pues ¿para qué más, hombre?
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0: Pablito.
1: La buena música para el día martes. Uy, la salsita clásica que no puede faltar tampoco.
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1: Por aquí viene la sucursal. Con esto que se llama Caigo. Sonando aquí en el Parche Colombiano.

a las 7 y 27 minutos de la tarde vengo a recordarles del amigo grande que tenemos ahí en España. 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Y aquí viene Jorge Celedón. ¡Ay, qué bonita, qué bonita! ¡Qué bonita es esta vida!

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8: 7:33 de la tarde. Oiga, un solazo el berraco está haciendo. Estamos a 30 grados aquí. A la chispa alborotada, lo más de bacana, mijo, está de Jaramillo. Por ahí radiándonos, mijo, con toda su energía. Oiga, hoy es 4 de agosto. Ayer fue que les hablé, o el sábado, no me acuerdo. De los eventos tan bacanísimos que se nos vienen. 4 eventos astrológicos en este agosto. Y los primeros 2 son ahoritica dentro de 8 días, el 12. Bueno, dentro de 9 días, pues. Pero otro aquí en Colombia somos así. Ay, de este domingo en 8. Este sábado en 8. La semana tiene 7 días, ¿cierto? Pero nosotros en Colombia le metemos 8. Ese es el colombiano. Entonces, para el 12 de octubre, mijo. Les dije que se nos venía la lluvia de estrellas. Aquí en Colombia no va a ser visible. Pero ustedes allá en Europa, sí, señores. Eso no es nada. Ese mismo 12 de octubre. Ustedes van a poder ver como por allá tardecito también. Tipo 8 o 9 de la tarde. El eclipse solar, sí señores, ustedes lo van a poder presenciar. Aquí en Norteamérica se va a ver un poquito y para Sudamérica vamos a ver un 3% más o menos. ¿Qué es el eclipse solar? Que la luna se le mete entre la Tierra y el Sol. Entonces se va viendo una silueta toda bonita que va tapando y va destapando de un lado al otro. Aquí va a empezar a las 3 de la tarde. A esa hora va a ser visible. Como le digo, un 3%. Y va a durar como más o menos 40 minuticos. Alguito vamos a ver por ahí una sombrita, como cuando la nube se le pasa al sol. Pero algo vamos a ver. Recuerden pues, para que estén pendientes allá dentro de 9 días, el 12 de octubre. Entre el 12 y el 13. No, ustedes sí les toca de día, a ustedes nada más es el 12. Porque acá la lluvia de estrella entre día y noche. El caso es que se vienen unas cosas muy bonitas y para el 27 de agosto, sé si lo vamos a ver todos en el mundo. Ese otro eclipse, es que vienen varias cosas. Y a los que les gusta eso de la astrología o astronomía, ¿cuál de las dos es? Que de lo de las cartas y estas cosas, que los signos van a cambiar unos signos con estas cosas que van a pasar. Por aquí llega Maía. Ingenuidad sonando aquí en el parche colombiano. Ahora les sigo contando chismecitos.

12 de octubre. Digo, sí, ahorita 12 de agosto. Eclipse de sol. Y el 27, eclipse de luna. Qué bacano, qué bacano.

Un buen tropipop a esta hora. Y por aquí llega Shakira, al ladito de Prince Royce, de Jabu. Lo disfrutas en el parche colombiano.

Ahí sonaba Shakira con Prince Royce. Jaime por allá sacando a la mascota. Colombianísima esa mascota. Ay, de Villavicencio, de Villao. Ah, no, ya está enseñadito el calor ese parcero. Jaime de Villavicencio, el perrito, mijo, qué bonito. Ya está enseñado esos calores, papito. Igual lo mantiene 24 horas, me cuenta, mijo, con aire acondicionado. Ah, qué bacano. Vive como un pacha, mijo. 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Sí, señores. Ayer les hablé de Santa Marta, ayer les hablé de Bogotá. Tremendo festival de verano que va a durar un mes. Santa Marta se viaja a 106 mil millones, Ave María, es solo para hacer fiesticas. Es que eso es lo que está impulsando, lo que estás recibiendo y subiendo. La calidad de vida, digamos, de todos los, sí, los colombianos. Porque es que hace de un año para acá que viene en alza. Esto del turismo, o sea, que es un como un 300%. Qué elegancia, ya todos quieren a Colombia como territorio para vacacionar, para conocer. Porque aquí tenemos de todo, ya la gente se dio cuenta. Ya todos estamos abriendo la boca, ya todos les estamos contando y están sabiendo que es verdad. Están llegando a deleitarse con más de 2.500 frutas. No son 400, 2.500. Con más de 3.000 especies de orquídeas diferentes. Más de 1.900 especies de aves. Ave María, más de 1.125 ritmos. Ah, más de 4.000, ¿de qué más les digo? No, por Dios. Todos los climas, todos los sabores. Lo que usted quiera lo encuentra aquí en Colombia. En Colombia lo más lindo, dos mares, dos playas. No. ¿Qué más les digo? Este eje cafetero lo que tiene para brindarles a todos, al mundo. No solo el eje cafetero, por eso hablo de toda Colombia. ¡Qué orgullo tan y fue madre! ¿Ah? Y ahorita en Medellín, lo que ha pasado y lo que va a pasar. Todo este fin de semana, todos estos días han estado con lo de la trova, porque es que eso es paisa típico, paisa. Semifinales, y la gran final es ahoritica, pasado mañana. El jueves es la finalísima de la trova, papito, nacional. Eso no es un pedacito que hay de nuevo. Nacional, papito, la trova nacional, los mejores trovadores colombianos. Están allí, papito, compitiendo y el jueves se ve quién es el ganador. El sábado es el desfile de autos antiguos. Ave María. Son cosas imperdibles. Oye, es que hay un genterío. Ese poco de gente que hay en este momento en Medallo. No, papito, no caben. No cabe un arroz de punta. No cabe un fideo parado, mijo. Y todos gozándosela. Porque es que hay tarimas como un berraco. Son presentaciones todos los días y en toda parte. No solo es este desfile. Vean, en Santa Elena, que es la tierrita de las flores, la tierrita de estos mucharejos, esos silleteros. El 31 arrancaron allá hace 8 días. Tremenda sancochada, papito. ¿Qué trifósico? No, mi viejo. Esa sancochada que hubo allí en Santa Elena, celebrando esta gente, estos silleteros. Es que esta historia de estos silleteros lleva añísimos. Antes de que hubieran caminos herreros,
Antes de que existieran los caballos y las mulas por ahí andando, eran estos silleteros los que cargaban los mercados y a la gente por estos caminos. Lodazales pantaneros. Puchicas, y estos silleteros tienen el mérito y el orgullo, hijo de madre. ¡Qué lindos esos hijo de madres! Oiga, pues, Jaime. Me pongo a hablar de Colombia y no paro. Me dicen que...

combo de Puerto Rico sonando. Ah, y bien colombianos, los relicarios, el aguardientero. Apenas para esta hora aquí en el parche colombiano. Está

Se están buscando señoritas. Lo que está de moda, grabar contenido. Vean, señoritas simpáticas. Carismáticas, naturales. Que se entiendan con la cámara, que sean fotogénicas. Se están buscando. Ay, María, la imagen suya, señorita, usted que me está escuchando. Usted sigue saliendo la marca, la cara de grandes marcas. Su imagen por ahí bien cotizona, imagínese usted. 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El 7 de agosto, próximo viernes, fin de sí, comienza fin de semana, día de fiesta. Tremendo desfile de carros en todo Colombia, en todas ciudades, el desfile de esas ¿cómo es que llaman? Esas bandas de guerra, bandas musicales. Eso es hermosísimo, bandas marciales. Y celebrando la batalla de agosto de 1819, cuando Simón Bolívar por ahí hizo lo que tenía que hacer. El gran desfile de silleteros es el próximo domingo, la 69ª versión de este lindo desfile de silleteros. Yo acá vengo presentándoles música nueva, lo que llega para nosotros destapar, descorchar, sonar, y se lo quiero presentar a ustedes. Desde México llegan los Dareyes de la Sierra con esta canción que se llama Machalate. Late, ya saben que es como un cafecito, como un té y esas cosas por allá. Entonces escuchen esta canción. Aquí la estrenamos, Machalate, Dareyes de la Sierra de México, sonando en el parche colombiano.

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2: Y por aquí comenzamos esta segunda hora. Cargaditos, cargaditos. Llega Thalía. Amor a la mexicana.

0: ¡Ay, qué rico sonaba Thalía! 8 y 11 minutos de la tarde, 33 grados centígrados. ¡Domán, Doña Marina! Vea, Doña Marina tiene una buena recomendación. Ya tiene un Opel Corsa 2021 y lo sacó hace un añito allí en Canalcar. Es que le suena, le trabaja ese cachivache más rico. Eche chere, mijo, que es el pichirilo al que más quiere. El carrito, ese coche, Doña Marina, qué bonito. Freddy, mijo, usted ya sabe que usted ya tiene sus dos entradas al concierto de Leganés. Salúdeme a Coco, oiga, Coco. En el 2015 nació, ya tiene 10 añitos y lo está acompañando siempre. De Villavicencio pa' Pereira, de Pereira por allá pa' Madrid. La mejor terapia. Cuatro patas, una cola y mucho pelo, mijo. Eso es la verdad. Freddy Sepúlveda, papito. ¿Cómo vamos, viejo Freddy, hermano? Qué rico saludarlo, papá. Vea, dos perritos por ahí tiene Doña Marina, claro que sí. Chola y brownie. Ay, qué rico ese brownie. Me imagino que es coloradito, cafecito como un brownie. Y Chola, qué lindos. Por acá en mi casa está Sacha Lisney y Pepa Lucía. Una perra y una gata también que nos acompañan hace 10 años también. Qué lindo, las mascotas. Hombre, don Reynel, mijo. Qué rico, hombre, tenerlos ahí siempre a todos, hombre. Mira, tenía algo para decirles, me puse a saludar y se me olvidó. ¡Ay, María! Pero bueno, hombre, qué rico. Vean, la familia Sepúlveda. La Sepúlveda. La familia Sepúlveda Marulanda en Fraile. Un saludo muy especial para ellos, claro que sí. Hombre, viejo Reynel.
1: Yo siempre, siempre al pie del cañón, reportando sintonía.
0: Eso es lo mejor, papito. Aquí nos entretenemos, nos reunimos y nos sentimos como en casa. Esto es el Parche Colombiano.

todos los ritmos. Para gozar, para disfrutar. Para sentirnos como en casa. Ruby Pérez, enamorado de ella. Original de los Iracundos.

ritmo de merengue. Enamorado de ella, qué bonito suena la buena música. Para la mejor gente, los mejores oyentes, ustedes. Yo les hablo de las fiestas de Santa Marta, de las fiestas de Medallo, de las de Bogotá, ¿sí o no? Ah, que las fiestas de la cosecha de Pereira. No son las únicas fiestas por esta época. ¡Ave María! Si hay pueblos y municipios que también se mandan sus festivales, papito, sus verbenas, sus carnavales. Vea, apenas ahorita el primero y el dos. Este fin de semana pasado pasaron las fiestas del campesino. Sí, señores. En el Volgo Lavalle, papito. Viveros, cultura. Eso fue en el Carmen de Viboral. Sí, señores. Se vienen las 48 fiestas del toldo y las bicicletas. Y las flores en la ceja del tambo, mijo. ¿Cómo les parece, pues? Ave María. Del 7 al 9, este fin de semana, en Necoclí, papito. Carnaval de verano en Necoclí. Para el fin de semana de arriba son las fiestas de verano del lago Calima en el Darién Valle. ¡Ave María! Del 8 al 17 de agosto, las fiestas del Riel y la Antioqueñidad en Cisneros. 2026 Cisneros, imagínense, pues. Ah, que es que no voy a estar allí en la principal, me voy para los pueblos mismo, me voy a pueblear. Que también hay festivales, ferias, fiestas, Ave María, carnavales. Ah, verbenas, mijo, esas pachangas. Festivales bailables con bingo y todo, mijo. Así era mi época. Vamos para el bingo bailable. A tomar, a comer chicharrón y a jugar bingo, mijo. En Santa Rosa de los Osos también hay fiestas, papito, del 8 al 17 de agosto. En Itagüí, Ave María, mijo. El 9 de agosto termina la Feria de las Flores. E Itagüí la comienza el 8 hasta el 17 también. 35 fiestas de la industria, el comercio y la cultura, papito. No, por Dios bendito, ¿de dónde más fiestas? Pues vea, para donde queramos coger, para donde queramos echar. Lo que queramos, hombre, cada 8 días. San Andrés de Cuerquia también, del 10 al 17 de agosto, mijo. Celebra las fiestas cuergüeñas y del campesino también. Aquí las fiestas de la cosecha. También hay un festival muy bonito, se llama el Festival del Gallo Ornamental, en el corregimiento de la Florida. También es un fin de semana muy bacano, mijo, se traen gallitos de toda parte, gallitos de pelo. No, Ave María, si pasan bueno también ahí en la Florida. Con esa belleza, con ese festival del gallo ornamental. Ave María. Vea, en San Carlos también. No, Ave María, no va a parar de decirle las fiestas. Los voy a antojar. ¿Para cuál se van a venir? Las fiestas del agua, mijo. Allí en San Carlos. Del 10 al 17 de agosto, papito. 33 ava versión. Tres tristes tigres comían en tres tristes platos. Oiga, ya pues, trabalenguas, a ver si me lo aprendo. Las 21ava fiestas del folclore, mijo, y del deporte. Del 12 al 17 de agosto en Cañas Gordas. Vea, y todavía tengo más fiestas para decirles, pero ¿para qué los antojo? Por aquí viene Carlos Vives, la tierra del olvido. Que sigo hablando y no escuchamos.

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5: Por aquí llega Juan Carlos Acosta. Ahí haciendo cositas con los tupamaros. Tu ausencia.

Viejo Jaime, gracias por esas palabras tan bacanas, mi rey. ¿Sabe que para eso estamos? Para eso es que estamos aquí, mi viejo. Esa es la intención, sentirnos como en casa, papito. Somos una familia, mijo. Hay un poco más de fiestas que comienzan este fin de semana. Todo este agosto está cargado, pero cargado de fiestas. Festivales bacanísimos por toda parte, para donde queramos echar. Gastronómicos, acuáticos, deportes, musicales, culturales, de todo hay, de todo y para todos. La diversidad que tiene Colombia en todo, en todo, en todo, en todo es todo. No hay nada que se repita. Es que Colombia únicamente es rico en tal. No, señor, por donde miremos. Hasta ese léxico de nosotros, ese léxico. La manera de hablar, de expresarnos, de decir las cosas, solo nosotros lo tenemos, lo hacemos y nos entendemos, que es lo más bacano. Esas frases únicas que nos hacen colombianos. No jodas, Tomás. Papito, melo, caramelo, papá. Uy, obvio, microbio. A todos le ponemos su huevonadita, ¿sí o no? ¿Comprendes, Méndez? ¿O te explico, Federico? Dímelo, a ver. Listo, calisto. O como cuando decimos que sabe que estoy berraco, me van a saber cuántos pares son tres moscas. No solo de nosotros, mijo. ¿Qué te pasa, calabaza? No me llames, yo te llamo. Shaolin Pingüín. Nos pirín, nos pi. Como te explico, Federico, ya lo dije. Me extraña araña, que siendo mosca me desconozca, papito. Colorín colorado, papi, este cuento se ha acabado. ¿Sí, sas, parcero? O más bien te veo, Mateo. Ay, María, esos somos los colombianos. Oiga, y hablando de rosas, por ahí vino Fonseca, es que te mandó flores. Ahí viene quien me llamó, que viene también. Dice que te regaló una rosa. Juan Luis Guerra. El que hace el homenaje a Medallo, papito. A Santa Elena.

0: musiquita romántica, cargada de amor, de buena energía, para esta tarde linda de martes. Descansando la mente, descansando el cuerpo, el espíritu, recargando energías para el día de mañana.
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0: Y oiga lo que se viene.

Y hablando pues de todas las fiestas que hay en todo Colombia, para donde usted eche, para la región que eche, hay fiestas como un berraco, mijo. ¡A los locos, papito! Y en cada parte decimos diferente. Por ejemplo, decimos, o sea, en cualquier... Uy, vea, hay mucha gente. ¿Cierto que sí? Uy, hay mucha gente en esa fiesta. Sí, mira que sí, hubo mucha gente, sí, mucha gente. Sí, pero ¿cómo decimos en Colombia? Pero digamos por ahí en el Huila. Uy, pues pucha, ¡eso está teteado! ¡No le cae un alma, mijo! ¡Oiga, qué poco de muchedumbre! ¡No, papito, no cabe un alma, papito! ¡Qué gentío tan y fue madre! ¡Oiga, pero qué están regalando, pues! ¡La montonera, qué! ¡Oiga, qué voleo de gente, papito! Hay gente hasta repetida. Papi, eso está a reventar. Eso está a reventar. Ay, no saben sino cabezas. Son puros cabezones, hermano, ¿eh? No cabe un alma más, papá. Así está en este momento Colombia, en todas las plazas, los parques. Mañana les hablo donde más hay fiestas. El viernes colgamos la bandera en todos los vestíbulos, en todos los balcones, en las puertas, en las ventanas. Ponemos esa banderita, mijo. Sí, señores, la bandera de Colombia, 7 de agosto. Estamos celebrando la batalla de Boyacá.

gracias Simón Bolívar. Oigan, acabas la cadena de oro. Apenas para este martes, apenas. Disfrútalo en el parche colombiano. 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
4: Oigan, y con esta cancioncita bacana de Daiquiri, Despecho Montuno, me despido por hoy. Mañana nos encontramos nuevamente aquí a partir de las 7 de la tarde. Para que gocemos y disfrutemos un ratico. Compartamos lo mejor de Colombia. Recordemos esas raíces, mijo, con las que existimos y crecimos, ¿sí o no? Y vamos a seguir creciendo, papito. ¡Que viva Colombia! ¡Que vivamos todos! ¡La mejor energía positiva! ¡Feliz descanso! ¡Que se levanten con toda la actitud para este miércoles que viene! Mañana nos pillamos aquí a las 7. ¡Chao!

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